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4: Saludos de regreso en Mex Radio en Español y la bienvenida al postjuego de los New York Mex en Español, que es presentado por la Lotería de Nueva York. 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Victoria para los New York Mets a marcador de 6-2, donde quiebran una racha de 7 derrotas consecutivas. Y Andy Green, en su segunda estancia como dirigente en las mayores, primera con los Mets, consigue su primera victoria, Johnny.
5: Exactamente, y la victoria número 35 para el conjunto de los New York Mets, con 48 derrotas. Y esto también, pues, como decía Berra, esto no se acaba hasta que no se termina. Y digo esto porque el equipo comienza tímidamente, los Mets, y Néstor decía, usted está enfrentándose a un bullpen, a pitchers relevistas, usted es mejor bateador que ellos en superioridad en todos los sentidos, usted tiene un bate, usted tiene que ser mejor selectivo en los tipos de lanzamientos que usted va a localizar para tirarle. Y así fue, porque después de ese sexto episodio, o a partir del sexto episodio, las cosas cambiaron. Y fíjate que de 2 indiscutibles que había hasta mitad de juego, subimos a 8 indiscutibles, incluyendo los triples de Paquito y de Juan.
4: Y bateo situacional, exacto, que tomamos en cuenta, un elevado de sacrificio que de esas pocas veces que produce para traer esa carrera, que en el caso de Bob Bichette, buen trabajo monticular por parte de todos y cada uno. De hecho, de los 5 hits que permiten, 3 al abridor Christian Scott y 2 sin daño alguno para Minter, 1 para Oscar Brazoban. Luego el trabajo de Luke Weaver y de Darren Williams sin desperdicio para el grupo A del bullpen de los Mets, preservar esa ventaja y darle la victoria a los New York Mets 6-2. Tenemos mucho más en el postjuego de los New York Mets en Español. Ya volvemos.
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4: Estamos de regreso en el posjuego de los New York Mets en español. Victoria para los Mets a marcador de 6-2. Vencen a los Phillies, donde igualan esta serie a una victoria por bando. Vamos a ver, Johnny, qué ha pasado, qué está pasando, qué va a suceder en el resto de la actividad de hoy sábado en Grandes Ligas.
5: Efectivamente, en el cuarto episodio empatado a una carrera los Nacionales y las Oropéndolas de Baltimore. También en el séptimo, 4-1, los Rayos están derrotando a los D-Backs de Arizona. En esa misma entrada, 3-0, los Guardianes están derrotando a los Marineros de Seattle. También en el cuarto, 2-1, los Rockies de Colorado a los Mellizos de Minnesota. En el quinto, 2-1, Cachorros a los Cerveceros Espumosos de Milwaukee. En el tercero, 2-0, Marlins a los Cardenales Pájaros Rojos de San Luis. A las 8:40, Dodgers frente a los Padres. A las 9:05, los Bravos, que están bien bravos, frente a los Gigantes de San Francisco. A las 9:38, Atléticos frente a los Angelinos. Final, 8-6, los Astros derrotaron a Detroit Tigers. Final, 4-1, Mati Rojos de Boston a los Bombarderos, a los Yankees. Final, 7-4, Texas derrotó a los Azulejos de Toronto. Final, 9-7, Cincy derrotó a los Piratas. Final, 2-1, Medias Blancas a Kansas City. Y el partido, los Mets, 6-2 a los Phillies de Filadelfia, Néstor.
4: Sí, la victoria para AJ Minter en rol de relevo. Una victoria, una derrota. Ahora su récord, pierde Alan Rangel por los Phillies. 0 victoria, 1 derrota. Partido de pelota que duró 2 horas 40 minutos, presenciado por 37,338 fanáticos en City Field, viendo a los New York Mets llevarse la victoria 6-2. Mucho más tenemos en el postjuego de los New York Mets en español. Ya volvemos.
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6: Aquí estamos, así somos y así seguimos mañana. Este domingo, 1:40, el primer lanzamiento aquí en el City Field. Jesús Luzardo estará tirando los bultos postales por parte de los Phillies. 6 victorias, 4 derrotas. 4.00 su promedio de carreras limpias con 110 ponches. Por los Mex, te digo ahorita, mañana, porque no lo han anotado todavía, Néstor.
7: Hasta aquí el postjuego de los New York Mex en español, presentado por Spectrum, internet más rápido y más confiable. 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Este fue el béisbol de los New York Mets en español a través de 92.3 FM HDTube, en el app de Audacy como Mets Radio en Español, también en el sistema SAP de SNY, en el internet por mlb.com, mex.com. Una transmisión exclusiva de los New York Mets bajo la supervisión ejecutiva de Laura Saud por New York Mets. Rey Martel por Audacy Mex Radio. Producción y dirección técnica Brian Munguía en nuestra caseta de transmisión. Supervisión técnica Dennis Graniane y Steve Pepe. Gracias por la atención prestada. Les invitamos para nuestra próxima transmisión mañana domingo 1:10 de la tarde. De nuevo el score final, 6-2, ganaron los Mets. Sus servidores, Johnny Trujillo y Néstor Julio Rosario, les deseamos muy buenas noches. Desde la caseta de transmisión, Juan Alicea, de Mets Radio en Español.

0: sabor. Hasta la vista, baby. Jonrón de Paquito Vitor.
1: La pelota está en órbita. Satélite. Objeto volador. Bien identificado para Juan Soto.
0: Paso grande elevado por la parte izquierda. Está distante, la bola va atrás. Bien atrás. Lleva color, lleva sabor. Hasta la vista, baby. Número 30 del año para Francisco Lindor.
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0: Fanático de los Mets en Nueva York, ¿qué tal? Buenas tardes. Bienvenidos a un partido más de los Mets en Nueva York. Les saludamos sus amigos Johnny Trujillo, el internacional, y un servidor Max Pérez Jiménez, nuestro compañero Néstor Julio, está libre en el día de hoy. Bienvenidos al béisbol de los Mets de Nueva York a través de 92.3 FM HD2 de la de Audacy, como Mex Radio en español, simultáneamente por el sistema SAT de ESY, también en el internet por MajorLeagueBaseball.com y Mex.com. Esta es una transmisión exclusiva de los Mets de Nueva York bajo la supervisión ejecutiva de Laura South, por los Mets de Nueva York, Ray Marter, por Audacy Mex Radio. Producción y dirección técnica, Brian Munguía, nuestra caseta de transmisión. Supervisión técnica, Dennis Graniani y Steve Pepe. El béisbol de los Mets de Nueva York está en el aire. 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Amigos, sean bienvenidos al juego número 84 de la temporada para los Mets de Nueva York. Solo faltan 79 partidos en la temporada regular a los New York Mets. Y hoy vamos al tercero de tres. Mets de Nueva York, Phillies de Filadelfia. Johnny Trujillo, feliz domingo. Buenas tardes.
1: Buenas tardes, Maxi. Saludos también a nuestro productor, el ingeniero Brian El Munge. Saludos, amigos. Aquí estamos, así somos. Y así seguiremos hoy. Como comentábamos también antes, hace un ratito, para televisión y también para X, antiguo Twitter, pues el manager Andy Grange, utilizando entonces al zurdo por primera vez, la roca de Matanzas como pitcher, Sionel Pérez.
0: Muy bien, pues sean bienvenidos, amigos fanáticos, al prejuego Nissan de los Mets de Nueva York, presentado a ustedes por Nissan. 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Los Mets de Nueva York ayer, pues los Mets lograron una victoria para parar una seguidilla de 7 derrotas al hilo. Una victoria sumamente importante, porque el equipo tiene que andar por otros surcos.
1: Sí, la victoria que la ofensiva se hizo sentir una vez más como hacía falta. Fundamentalmente los cuatro primeros en el orden al bate, en el caso del propio Benji, de Soto, de Pichet y de Lindor. Ellos cuatro, bueno, por supuesto, incluyendo un poquitito más abajo, ahí donde está Ewing, que también tuvo actuación. Y lo importante es, como tú dices, Max, que el equipo pueda responder ofensivamente y que la defensa, porque comentaba ayer con Néstor cómo el equipo había mermado un poco en partidos anteriores con la defensa, que son uno de los aspectos de los departamentos fundamentales para cualquier equipo y para buscar la victoria.
0: Sí, ayer tuvimos la suerte de ver el regreso de Christian Scott, que yo diría muy bien, con una cantidad prudente de lanzamientos, porque hay que llevarlo así. En su regreso de la lista de lesionados, tiró 2 1/4 y 1/3 entradas, y yo creo que este muchacho definitivamente es parte de, importante de la rotación de los Mets de Nueva York.
1: Yo le decía a Néstor ayer, porque estaba leyendo a veces cuando envían las por Twitter, el antiguo Twitter, que si tenía problema en el brazo, que después de la operación, yo le decía que no, que al contrario, cuando un atleta, tú también que fuiste atleta lo sabes, anteriormente decías, no, si se opera ya no va a ser igual, no, ahora las cosas cambian, tienen nuevos tejidos, una cirugía, lo que te hace es recuperarte con más fuerza o venir con la misma fuerza que tú tenías anteriormente, y esto es lo que tiene Chris Scott ahora mismo, se ve con más fuerza, se ve con mejor capacidad, con más confianza, con mejor localización. ¿Y qué hace la directiva? No solamente Andy, que llegó ayer como manager, o antes de ayer, sino las orientaciones que tiene. Vamos a llevarlo poco a poco hasta que pueda otra vez estabilizar su sistema de juego.
0: Y la parte importante de esta lesión que acabó de sufrir, que no fue algo del otro mundo, sino que no tuvo que ver con su brazo.
1: No tuvo que ver, fue por el exceso de lanzamientos, se le hizo a veces un poquitico complicado llegar a estar por encima del bateador en 0 y 2, entonces caer después por debajo, caer parejo 3 y 2 o 3 y 1, tenía que venir buscando zona, y ahí entonces fue aprovechado. Antes de esto, lo que hace el manager, lo correcto que hizo ayer, sustituirlo, pero ya le había dado 4 y 2 tercios de entrada. 4 y 1 tercio, si mal no recuerdo, y de ahí el relevo hizo su trabajo.
0: El bullpen de los Mets de Nueva York pues vino a sellar la victoria, primera victoria del manager Andy Green, que estuvo celebrando en silencio ahí tranquilo. Ajá. Porque él dijo que se necesita mucho más de este equipo de los Mets de Nueva York, y hay que ser realista, ha habido un ligero cambio en 2 partidos.
1: Los atletas mismos, los jugadores mismos, saben que tienen que darlo. Como decía Paquito Lindor, nosotros no le cumplimos a Mendy. Él dice, no le cumplimos en el aspecto de que el equipo pudo hacer un poco más. Las lesiones, que son impredecibles, como yo le decía ayer a Néstor, tú no sabes, tú estás bien físicamente y de momento te puede lesionar, y eso puede entonces dar el traste con las posibilidades y el plan de trabajo que tú tienes enmarcado para un partido, para una serie o para una serie particular.
0: Sí, vamos a ver en el día de hoy. Sionel Pérez, tal como decíamos en la promo que realizamos en el día de hoy, abriendo partido por primera vez en su carrera de Grandes Ligas. Ya lo hizo, pero en Liga Menores.
1: Liga Menores, y cuando estaba en el béisbol cubano. Allá en la isla. Y entonces
0: yo me pregunto, ¿qué sabe Andy Green que nosotros no sabemos?
1: Exactamente, para eso hay que estar chequeando el récord de lo que se tiene, la trayectoria del lanzador, y también tú hablas con el lanzador. Entonces te dice, no, yo tengo este background. O sea, mira, yo lancé en Cuba tantos partidos, tú buscas, ahora lo se busca estadísticamente, y tú tienes todos esos datos a través de la estadística, a través de las redes. Entonces, en Liga Menor tengo el reporte aquí de los Astros, ¿te acuerdas que fueron los primeros que lo firmaron? ¿Cómo le fue? Bueno, pues vamos a probarte, a abrir contigo, entonces te vamos a llevar para hacer un opening de 2 entradas o 3 entradas, según como sea el comportamiento del lanzador.
0: Amigos, estamos preparándonos para el juego número 3 entre los Mets de Nueva York y los Phillies de Filadelfia, cerrando serie aquí en el City Field. 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
0: Buenas tardes, amigos fanáticos. Feliz domingo. 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Johnny, vámonos a las llaves del partido, presentada a ustedes por Westbury Toyota.
1: Bueno, que le pueda salir una de las llaves fundamentales, siempre lo digo, que es el picheo, que es el 75% del juego, y que le pueda salir este experimento que tiene Andy Green hoy con Sionel Pérez abriendo el juego.
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1: Sigue la Copa Mundial de Fútbol acá en el área triestatal, y entonces el tránsito un poco congestionado, lo que vienen de Nueva Jersey, del estado Gardín, pero la Policía Nacional está abriendo paso para que puedan llegar a tiempo aquí al estadio.
0: 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Bueno, nos visita en nuestra caseta de transmisión Hipólito Morillo, cronista panameño. Ha venido a cubrir la Copa Mundial, que dicho sea de paso, Hipólito, con la bienvenida, nuestro pésame por la delegación panameña. Buenas tardes, bienvenido a nuestro...

0: el equipo de Inglaterra, 2-0.
1: Fue un buen partido.
0: Que no está mal.
1: Sí,
0: no está
1: fue un buen partido.
0: Sí.
1: Se perdió, pero el equipo pudo hacer un poquitito más. Incluso tuvo en un momento mayor posesión del balón.
0: Sí.
1: Que el equipo inglés.
0: Sí, Panamá ha venido dando pasos agigantados, pero todavía no ha podido consolidarse en las Copas del Mundo. Usted sabe, es un torneo de mayor nivel que existe en el mundo futbolístico. Entonces, Panamá ha jugado 6 partidos, los 6 los ha perdido. Pero si tú comparas la actuación de Rusia 2018 con la de Estados Unidos, México y Canadá 2026,
1: sí,
0: pues se mejoró en cuanto a la participación. Partidos que pudo haber sacado algún punto, pudo haber hecho goles, pero bueno, las cosas no se dieron. Consideramos que en la próxima eliminatoria para el Mundial 2030 para Marruecos, España.
2: Marruecos, España y Portugal.
0: Exactamente. Sí. Creo que puede haber una mejor participación. Sí.
2: Ahora, achiquemos un poquito la pelota y háblanos un poquito del béisbol en Panamá, que lo que hemos visto es halagador, ¿eh?
0: Sí, el béisbol es el deporte número uno en Panamá.
2: No
0: para,
2: me digas.
0: Para nadie es un secreto. Digo, Panamá siempre ha tenido la influencia americana. Recuerden que...
1: Y cubano también.
0: Sí, exacto, sí. ¿No? En nuestro país, pues obviamente se funda en 1903 con la construcción del canal. Y está la influencia de los americanos, y esto deja la tradición del béisbol, que por más de 70, para 88 años hay una liga, digamos, semiprofesional, por decirlo de alguna
1: Correcto.
0: Manera.
1: Porque, ahí participa Panamá, ¿cierto?
0: Sí, sí. Sí, básicamente de 12 equipos, y donde se juega la pelota entre el mes de enero y el mes de mayo aproximadamente. Hay dos ligas, una liga juvenil, que es entre... en los 16 a 18 años, y luego finalizado el torneo juvenil viene el torneo mayor, que es como si estuviéramos aquí guardadas las proporciones, pero hay gran apoyo del béisbol. Está la provincia de Boca del Toro, Chiriquí. Veragua, Herrera, Los Santos, Coclé, Panamá Oeste, Panamá Metro,
1: Colón. Exacto, Panamá también. Metro, exactamente, sí.
0: Bueno, el equipo de la capital es como hablar de aquí, pues, el equipo del centro de Nueva York. Compete en Nueva York, evidentemente, ¿no?
1: Sí, claro, claro. Oye, porque tú hablabas, y más yo decía la influencia de Cuba, porque yo recuerdo, o he leído, muchos jugadores, bueno, Cartavieja, tú sabes que fue el último equipo que participó en 1960 en la Serie del Caribe. Que
0: sí,
1: fue,
0: como miembro fundador.
1: Como miembro fundador,
0: ¿verdad?
1: Fue miembro fundador, eran Cuba, sí. Venezuela y Puerto Rico. Eran los 4 equipos que estaban en ese momento. Se funda en 1949 en La Habana, en el Estadio del Cerro.
0: Correcto.
1: Entonces de ahí, el Cartavieja fue el último que participó en el 1960.
0: Sí, pero mira, luego
2: era
0: Panamá. ¿Ah?
1: Sí.
0: Pero
1: sí.
0: Fíjate, Panamá tiene una buena participación en el retorno a la Serie del Caribe.
1: Sí, también.
0: En el año 2019, que se coronó campeón con los Toros de Herrera y venciendo precisamente al equipo de Cuba, ¿no?
1: Ajá.
2: Eso. Con permiso, le pido por favor que se pongan de pie para que todos juntos escuchemos las notas del himno nacional a continuación a cargo de Metropolitan Youth Orchestra. Ahí está.
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0: Zeta de transmisión al cronista Hipólito Murillo y por ahí anda también Beitia. Háblanos antes de irte, Hipólito, acerca de tu programa de Arca Media Launch Deportivo.
1: Básicamente, el programa nuestro, un programa de comentarios deportivos de 12:30 a 2 de la tarde, una hora y media todos los días, de lunes a viernes.
0: Sí, launch deportivo.
1: Launch, sí, como almuerzo deportivo, sí, sí, cuando la gente se prepara para el almuerzo, para el tema de la comida. Usted escucha, evidentemente, todo el tema de la acción deportiva. Y ahí, en Panamá, como aquí en Estados Unidos, a la gente le gusta mucho múltiples deportes. Sí, evidentemente, claro, que hay uno más que otro, pero allá hablamos de boxeo, hablamos de béisbol, de fútbol.
2: Variado.
1: Variado. Es un programa con una alta sintonía. Está de 12:30 a 2 de la tarde en los 97.7 FM de Arca Media. Y estamos por el Real Audio, por todas las plataformas digitales. Sí, también en lo que es el YouTube. Usted lo puede sintonizar y obviamente allí se va a enterar de todo lo que acontece en el fascinante mundo de los deportes. Y también tenemos nuestra página de Instagram, Sportime Panamá, que tiene digamos una recepción muy buena.
0: Te vamos a dar una sorpresa una tarde de esta, te vamos a llamar.
2: Yo le decía a Hipólito que yo trabajé en la BB de Panamá, que ahí fue donde yo llevé después a Santo Domingo, la BB, la que lo escucha usted, justamente a Ricardo Pitilla.
1: Correcto, que ya en paz descanse, Ricardo Pitilla, el profe le decíamos.
0: Bueno, Hipólito, un abrazo, hermano, y
2: antes que se vaya, le iba mejor con el Bulillo Gómez que con Cristian en el fútbol.
1: Fíjate, es que es una pregunta dura, porque Bolillo Gómez nos llevó por primera vez a la Copa del Mundo, y ese mérito hay que reconocerlo. Pero Tomás Cristian es un estratega diferente. Yo lo que digo es que ha dejado un estilo de juego que Panamá no tenía anteriormente. Entonces, son situaciones diferentes, ¿no?
2: Vi a Dari Valdés ahí comentando al respecto.
1: Sí, estaba, creo que
2: Dari Valdés tuvo también una emisión.
1: Sí, creo que estaba por aquí un canal.
0: Hermano, esta es tu casa, por favor, cuando vengas a Nueva York, tú y tus compañeros pasen por aquí.
2: ¿Qué está contigo? ¿Cómo se llama?
1: Warren Beitia.
0: Sí, Warren Beitia.
1: También está Ignacio Granda.
0: Así que un abrazo. Gracias por honrarnos con tu presencia.
1: Gracias a ustedes. Para mí es un honor haber compartido por un momento una cabina de Grandes Ligas.
2: Ya empezaste.
1: En Panamá, obviamente, estamos muy involucrados en las transmisiones del béisbol nacional, pero Grandes Ligas, ¿cómo se dice? Ligas Mayores.
2: Como dice Rubén Blay, me gusta esa vaina.
0: Un abrazo.
1: Un placer. Saludos.
0: Gracias, Hipólito. 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

Linda entonación de las notas del himno nacional a cargo de Metropolitan Youth Orchestra aquí en el City Field en esta tarde. Tenemos en nuestra casa.

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1: Buenas tardes, amigos fanáticos, bienvenidos. 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Vámonos, Johnny, al reporte de líderes en las mayores, presentado por Corayetti Asociados.
2: El paso que lleva Bob Pichet con este equipo de los Mex en lo que a carrera empujadas o impulsadas se refiere, ha sido el repunte de él prácticamente finalizando la primera mitad de la temporada regular.
1: 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Alineaciones para hoy, don Johnny Trujillo.
2: Efectivamente, el equipo de los Phillies, que tiene a Trea Turner bateando de primero en las paradas cortas. Carl Schwarber estará como designado bateando de segundo. Bryce Harper estará en primera. Alec Bohm en tercera. Brendan Marsh en el jardín de la izquierda. JT Riamuro regresa a la receptoría. Brian Stock estará en la intermedia. Derek Hill en el jardín de la derecha y Justin Crawford en el jardín central. Entre tanto, el equipo de los New York Mets tiene a Carson Bench bateando de primero, hombre proa, en el jardín de la derecha. Juan Soto Pacheco en el jardín de la izquierda. Bob Pichet en el campo corto. Eric Womack estará en primera. Pancho Álvarez como bateador designado. Mar Vientos estará en tercera base. Tyrone Taylor en el jardín central, que bueno, regresa Taylor. Entonces Brett Burick estará en segunda y Luisito Torrén como receptor.
1: El duelo de lanzadores para esta tarde:
2: el peruano, venezolano y de todos los países, Jesús Luzardo, tirando los bultos postales. Tiene 6 victorias, 4 derrotas, 4.00 de efectividad. Entre tanto, el zurdo, el de Matanzas en Cuba, Sionel Pérez, hará su debut como lanzador.
1: Ahí están saliendo los árbitros en manguitas cortas esta tarde para el partido.
2: Efectivamente, Emay Mukini estará como árbitro principal. Emil Jiménez lo hará en primera. Gaby Morales en segunda. Y Doy Edding estará en tercera. Árbitro que van a actuar en el partido de esta tarde aquí en Flushing.
1: Así que, amigos, todo está listo para el partido número 3 entre los Mex de Nueva York y los Phillies de Filadelfia. Mex de Nueva York buscando llevarse esta serie para igualar con los Phillies de Filadelfia, que le ganaron allá en su casa. 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Volvemos con el comienzo del juego.
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4: Buenas tardes, amigos fanáticos. Sean bienvenidos al partido número 3 de esta serie entre los Mets de Nueva York y los Phillies de Filadelfia. El primero por los Phillies de Filadelfia, Trey Turner.
5: Y le sigue aquí Carl Schwarberg. Después Harper, estará Alec Bones, Brandon Marsh, JT Realmuto, Bryson Scott, Derek Gills y Justin Crawford. Es el line-up oficial del equipo de los Phillies de Filadelfia, que hoy se decide esta serie particular aquí en Flushing.
4: Esta es la salida número 27, juego número 27 para Sionel Pérez, su primera salida como abridor en Grandes Ligas.
5: Exactamente, esa es la palabra fundamental que dice Max, en Grandes Ligas. Primera salida oficial del zurdo Sionel Pérez, como dice también la roca de Matanzas. Ya lo había explicado, lo había hecho en los torneos de Cuba, lo había hecho también en categorías juveniles, en Houston, en ligas menores, pero oficialmente es esta.
4: Listo el zurdo, recibiéndole Luis Torrens. Viene el lanzamiento, strike cantado. Comenzó el juego en el City Field.
5: A las 13 horas con 40 minutos, 1:40 minutos, hora del este.
4: Listo, jugando normal el infield de los Mets de Nueva York. Saca línea hacia el jardín izquierdo, la busca Soto, le está llegando y la captura para el primer out. Le dio fortísimo, hay un out.
5: Bueno, pues todo esto entonces que haga Sionel Pérez y que haga también la nueva directiva encabezada por Andy Green, pues editorio, ¿verdad?
4: Sí, señor.
5: Piche por primera vez, primer batazo, quien se lo dijo todo.
4: Soto, con guante nuevo, color rojo, en el jardín izquierdo. Hay un out. Cuando viene a batear Carl Schwalber. Schwalber, líder en cuadrangulares, tiene 29. 52 carreras impulsadas. Schwein cantado el primero.
5: Tiene que tener mucho cuidado. Recordarás cuando el enfrentamiento allá en Filadelfia, que Schwalber no cree en zurdo ni en derecho.
4: Sí, hombre, es
5: fuera de lo normal.
4: Un azote. Lanzamiento, swing, abanica. Vino con la rápida 97.
5: Wow.
4: Y lo ponen 0-2. 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
5: Mira, hizo un gesto aquí ahora, después del envío 97 millas. Dio la espalda por completo el pitcher. Entonces, como que movió el tronco hacia la izquierda y hacia la derecha.
4: 0-2 la cuenta. Viene el lanzamiento, foul hacia atrás. Sigue la cuenta en 0 bolas, 12 strikes. Y esto es lo que tú haces cuando te enfrentas a un bateador como Schwalber.
5: Exacto.
4: Este lanzamiento fue alto y afuera.
5: Sí.
4: E hizo swing.
5: Y mira,
4: o sea, tú lo pones, lo instas, lo invitas,
5: claro,
4: a que haga swing a lanzamiento.
5: Y mira cómo está subiendo. Zona. 94, 95, 96.
4: ¡Swing! Abanica, quiso que no quiso y al final quiso y se va con el primer ponche del partido presentado a ustedes por WeCare Realtors. 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
5: Entonces tirándole, como decía, 94, 95, 96, 96. Entonces le hace un sinker, lo baja a 85 millas. Imagínate, lo saco de paso.
4: Señor, viene Bryce Harper, el hombre, a batear por los Phillies de Filadelfia. Una tremenda temporada la que está teniendo Harper este año. Swing abanica, primer strike. 19 cuadrangulares, 50 carreras impulsadas, 2.78 de promedio, 55 impulsadas. Una temporada redonda, ¿eh?
5: Y un jugador veterano.
4: Sí, señor. Listo, Sionel. Swing abanica. Y lo pone en 0 y 2. Está metido en el hoyo, Johnny.
5: Sí, pagó 87 millas. Ahora otra vez. Ha hecho un total de 8 picheos. El zurdo Sionel Pérez.
4: Saludos para Don Sionel, que está en sintonía con nosotros.
5: Tampa.
4: Soy tirándole al tercero y vámonos. Que se acabó la primera. 1, 2 y 3. Amigos, vienen a batear los Mets de Nueva York. 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
4: Vámonos, amigos fanáticos, a la parte baja de la primera entrada. Vienen a batear los Mets de Nueva York. El primero por los Mets, Carson Bench. Ábrelo, Johnny.
5: Ahora sí, okay. Efectivamente no fui yo.
4: No, no importa.
5: Carson Bench, Soto, Bichette, Wemack, Álvarez, Vientos, Taylor, Berry, por supuesto Luisito Torrens.
4: Ahí está el zurdo, como tú dices,
5: peruano, venezolano, latino.
4: Peruano, sí.
5: Sí, porque la entrevista que le hacíamos ayer cuando conversábamos con José
4: Alvarado,
5: que le hablaba, bueno, porque tú sabes que también ha tenido buena actuación, ya tiene 6 victorias. Luzardo, que también lo quieren mucho en Venezuela. Él dice que es venezolano, pero nosotros lo queremos.
4: Tiene futuro este muchacho,
5: Él dice que es venezolano, pero nosotros lo queremos, sí, claro,
4: sí,
5: que sí.
4: Sí. Una bola, 12 strikes, la cuenta, viene el lanzamiento, foul hacia atrás. Una bola, 12 strikes para Carson Bench. En el círculo espera Juan Soto. Tarde húmeda en la ciudad de Nueva York, pero bonita, soleada.
5: Sí, muy bonita para estar aquí y ver la grada de sol de aquí del City Field, cómo están.
4: Foul por la parte izquierda. Amigo, no bate de foul. 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Conecta un rollingcito lindo, lo busca el pitcher hacia su derecha, va el tiro a primera y lo sacan del 1 al 3. Primera out de la entrada.
5: Sí, aquí la ejecución por parte de Benji no fue lo que él esperaba. O sea, él hizo para tratar de conectar hacia la parte izquierda. Al estar separado, ahí, boom, de tercera, casi en la posición 6, pero no le salió como él quería.
4: Juan Soto viene a batear con

0: Dio su triple número 2 del año. Cuando un bateador consigue triple es porque está en buenas condiciones.
1: Sí, yo lo vi correr y se lo decía a Néstor, la forma en que él acelera después de pasar de primera y cómo dobla, porque el problema a veces de los corredores es doblar en segunda, para tú hacer el batazo, extenderlo hasta el triple, y lo hizo muy bien.
0: Saca foul por la parte izquierda, primer strike para Soto, que tiene 17 cuadrangulares. Luzardo en la lomita, zurdo contra zurdo. Viene el lanzamiento, strike cantado el segundo, y lo meten al hoyo, 0 bolas, 2 strikes.
1: También lo hizo el Corrin, que bateó el triple ayer, Paquito Lindor.
0: Sí, te iba a preguntar, saca batacito lento, lo busca a la tercera base, el tiro a primera, y es out por la vía 53. No lo iba a tirar Soto, y se fue a último minuto, hay 2 outs. El triple de Paquito ayer fue antes del golpe que le dieron, el foul que le dio en el pie izquierdo.
1: Fue precisamente en ese turno. En ese turno fue.
0: Está bien. Sí, corrió, corrió como que llevaron.
1: Sí, lo que pasa es que esos golpes, cuando tú tienes la adrenalina alta por el juego,
0: no se siente.
1: Entonces, cuando tú te sientas, cuando tú te
0: resfrías,
1: entonces tú dices, porque me está doliendo la pantorrilla, me está doliendo el empeine superior. Pues me parece que fue en el empeine superior izquierdo, ¿verdad, Brian?
0: Pero dijo el manager Green hoy que es simplemente porque tienen el método de llevarlo despacio después de la lesión.
1: Bueno, puede ser también parte de eso también.
0: Sí, jugó 2 juegos consecutivos. Y lo querían, estaba programado para descansarlo en el día de hoy. Foul hacia atrás. Biche batiendo por los Mets de Nueva York. Es el líder en carreras impulsadas para los Mets de Nueva York. 1-46.
1: Este otro que ha estado muy bien en la segunda mitad, terminándola.
0: Le da duro a la pelota ahora.
1: Ajá. Ha sido inmenso realmente.
0: 2 bolas, 1 strike, la cuenta para Bichet. Hay 2 outs, las bases están limpias, adentro, tercera mala, 3-1.
1: Bichet, cuando comenzó y llegó a esta organización, todos sabemos que ha sido mejor bateador que lo que ha hecho en la defensa, y aquí lo está demostrando. Claro, la defensa también ha mejorado mucho.
0: Strike cantado, está acostumbrándose ahí, y entonces... ¿Sí? Como lo han tenido que estar moviendo, eso lo atrasa.
1: Fuera de posición, ¿verdad?
0: Sí, sí. Swing, abanica, vino con un sweeper ahí, le quitó y lo poncha para el lado número 3. Terminó la entrada, se van los Mets con 0. Se ha jugado una completa 0-0 en el béisbol de los Mets, por Audaz y Mets Radio en Español.
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0: Vámonos a la primera parte de la segunda entrada. Viene a batear el equipo de los Phillies, Alec Bum. Brandon Marsh y JT Realmuto.
1: ¿Era el nuevo lanzador?
0: Era un nuevo lanzador por los Mets de Nueva York, Johnny.
1: Sí, efectivamente, Tobias Meyers, el nuevo lanzador, 23 partidos, 0 victorias, 2 derrotas, 6.00 su efectividad, 39 innings lanzados, con 29 ponches y 1.33 su whip.
0: Strike cantado el primero para Alepan. 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Batazo fuerte entre primera y segunda, se va de hit al jardín derecho. Ahí está el primer hit del partido, lo consigue Ale Bond. Johnny, rápidamente te pregunto acerca de las claves del juego para el día de hoy, presentada a ustedes por Key Food.
1: Bueno, que el picheo pueda responder. Pensé que con la actuación que tuvo Sionel iban a dejar por lo menos una entrada más. Aquí viene Tobias. Por los fundamentales, picheo, defensa y bateo oportuno.
0: 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Revisamos la pizarra de las grandes ligas por cortesía de Audacimex Radio en español.
1: ¿Cómo van los restantes partidos? 2-0, los Orioles están derrotando a los Nacionales. Eso es en el segundo episodio.
0: Strike tirándole, perdón, Johnny. 0-2.
1: Es correcto. Y entonces, Piratas y Cincy en el segundo episodio, 0-0 a las 2-10. Chicago frente a Cerveceros, 2-15. San Luis frente a Miami, 4-5. San Francisco, los Bravos.
0: Foul por la derecha, sigue la cuenta en 0 bolas, 2 strikes para Marsh.
1: 4-10 San Diego frente a los Dodgers. En el segundo episodio, 2-0 las Oropéndolas están derrotando a Washington. En el primero, 1-0 Texas está derrotando a Toronto. En el primero, 0-0 Detroit, Houston. En esa misma entrada, Cleveland y los Marineros de Seattle, 0-0.
0: Listo, el derecho, foul hacia atrás. Sigue la cuenta en 0 bolas, 2 strikes.
1: En el primero, 1-0, Tampa está derrotando a Arizona, 0. A las 2-10 tendremos Minnesota, Colorado. 2-10 también Media Blanca, Kansas City. A las 3:15, Los Ángeles frente a los Atléticos. Y a las 7:20, Boston frente a los Mulos, a los Bombarderos. Nosotros frente a los Phillies, aquí 0-0, los Mex.
0: Esa fue la pizarra de las grandes ligas presentada a ustedes por Audacimex Radio en español. Foul por la parte izquierda. Sigue la cuenta en 0 bolas, 2 strikes. Mark Vientos jugando en tercera por los Mets de Nueva York. Vamos a ver.
1: Estamos viéndolo todo.
0: Estamos buscando, sí, donde Vientos puede despertar y comenzar por lo menos a batear, Tiene un espacio muy grande entre las rayas. Strike cantado el tercero. Y los ponchan mirando para el primer out.
1: En el ponche número 3 que se toman los bateadores de Phillies. Primero aquí para Meyer.
0: Hay un out. Las bases están limpias cuando JT Realmuto es el hombre que viene a batear por los Phillies.
1: Realmuto que no jugó ayer. Estaba Marchand. En la receptoría ayer el venezolano.
0: Strike cantado el primero. Tú me contabas una historia de lo que le pasó a la esposa de Chirino, y me quedé con eso en la cabeza ahí, Johnny. Me ha dado trabajo sacarlo.
1: Sí, sí. Por eso te decía, ayer conversábamos con Alvarado y nos hablaba de la situación en Venezuela, el terremoto, todavía hay gente que no aparece, no sabe si están vivos, no sabe que debajo de los escombros, algunos no quieren dormir en los edificios por temor también a que se vaya a pasar lo mismo. O sea, estamos con ellos.
0: Bien difícil.
1: Sí, bien difícil. Eso le decía ayer Alvarado. Estamos con todo el mundo está con el pueblo de Venezuela.
0: Ahora mismo. 0-2 en la cuenta para JT. Sí, que claro que lo pasó. Se va por la vía del ponche, hay dos outs.
1: Entonces ponche número 4. Aquí ponche número 4 para JT Realmuto. Los dos outs por la vía del ponche.
0: Sí que hay dos outs cuando viene a batear Bryson Stott del segunda base. Batea para dos.

0: 6 con 7 cuadrangulares, 40 carreras impulsadas. La alineación de los Phillies. Hay pocos bateadores que no tengan 40 o más impulsadas.
1: Sí. Y prácticamente casi todos tienen el casillero de cuadrangulares. Ayer, Tuck falló en su primer turno al bate fly al izquierdo y después recibió base por bolas en el noveno de 3-0.
0: Cero bola, un strike, alto el lanzamiento, pareja la cuenta. Una bola, un strike, esperando remolque en primera. Está Alex Bam. Alex se ha robado una base este año.
1: Ha cargado a la derecha el cuadro interior.
0: Bajito.
1: Pero fíjate, me ha cargado a la derecha, pero no tan separado como el turno anterior para Mark Vientos. Vientos de por sí es un atleta, un jugador de reacciones poco lentas. O sea, un toque de bola. Claro, estamos comenzando el partido prácticamente, pero por ahí hay muchas posibilidades para la ofensiva.
0: Sí, sí, yo lo metería un par de más, diez más.
1: Exactamente.
0: Hacia el frente. Batazo de foul por la parte derecha, se va ahí al dugout de los Mets de Nueva York. Y la cuenta está en 2 bolas, 2 strikes para Bryson Stott.
1: Entonces, Andy ha colocado en primera. Hoy, ayer estuvo Young. Hizo, como siempre, ha estado acostumbrado a jugar en primera. Y hoy, pues, entonces, no lo está utilizando.
0: Sí, porque quiere darle más juegos. Foul por la izquierda a Brett Beatty en segunda, para que se vaya acostumbrando ahí, porque no se sabe el regreso de Semien.
1: De Marcos. Sí, el regreso de Marcos y a Mauricio, entonces también lo están llevando un poquitito, no tan apurado. Porque Mauricio, yo siempre lo he dicho, me gusta lo que dijo en segunda de Mauricio. Mucho mejor que en la posición que ahí lo firmaron, como posición 6 para Dorin Corto.
0: Ok. Listo. Batazo en línea. La bola pica buena. Viene cortando allá rápidamente Ben. Y hay hombres en segunda y primera. Solamente le puso el bate, Johnny.
1: Sí, y fíjate, y un envío que no estaba en la zona. Envío fuera de la zona, opuesta al bateador zurdo. Y entonces lo que hace es que echa el tronco hacia adelante y ala la bola hacia el jardín de la derecha.
0: ¿Cuándo viene a batear Derry Hill? Hill, jardinero derecho de los Phillies de Filadelfia. Estas dos adquisiciones, Derry Hill y Crawford, le han dado un respiro defensivo al equipo de los Phillies de Filadelfia.
1: Sí, y ellos, el caso de Mantle le ha dado buena oportunidad a Crawford, el hijo del veterano Crawford. Sí, y lo ha aprovechado. Creo que todavía puede demostrar un poco más, pero lo ha hecho promedio.
0: Cero bola, un strike, la cuenta para Hill. Ok, pidió tiempo el bateador. Ahí salió rápidamente Mike Muslinski y a decirle que había pedido timeout. Hay dos outs amenazando los Phillies de Filadelfia con hombres en segunda y primera. Viene el lanzamiento, strike, tirándole, y lo pone en 0-2.
1: Entonces ahora tú puedes trabajarlo, tú estás encima del bateador en lo que se refiere al conteo. Puede lanzar un poquitito afuera, puede tirar buen slider, que él lo tiene también, y sacarlo de paso.
0: Ya está listo el derecho, chequea de reojo al corredor de segunda. Viene el lanzamiento elevado de foul por la parte derecha. Se va a las graderías. Otra buena asistencia, Johnny, aquí en el City Field.
1: No, y todavía la posibilidad de que siga llegando más fanáticos. Y yo decía, bueno, algunos que quieren tomar el sol, dicen, no voy a la playa, pero voy a ver un buen partido de béisbol. Entonces lo hacen en la grada allá arriba.
0: Claro, claro.
1: En la grada, tanto de la línea de tercera como de primera.
0: Foul. Me gustó este lanzamiento porque le quitó, yo diría, más de 14 millas. Le okay. quitó e hizo el mismo movimiento.
1: Una especie de splitter, ¿verdad?
0: Ah, sí. Pero con el splitter a 80 millas por hora. Lo que me gustó fue el movimiento que hizo. Uh-huh. Igualito que a la bola rápida. 0-2 la cuenta para Hill. Viene Meyers. Poquito alta, primera mala. La actuación número 2 en 3 partidos de Torrens detrás del plato, Johnny.
1: Sí. Torrens, que sabe trabajar muy bien, ¿eh?

0: de otros lanzadores. La ausencia de Panchito Álvarez, lo estuvo lesionado, se hizo cargo de llevarlo. Y Panchito, que ustedes saben que es el pácara titular, viene aquí.
1: Viene al piso nuestro y allí pues a ver qué le agarra.
0: La joven se baja.
1: David está viendo, a ver quién la agarra.
0: Ahí lo veo, sí.
1: David no se mete en el tumulto.
0: Ayer me dijo Néstor, preguntamos por Fabio, y dice, no está en la reserva.
1: Está en la reserva. Bola afuera, no por mucho. Dos bolas, dos strikes. Sí, Fabio, que venía siempre con su guante. Entonces está en la reserva ahora.
0: Sí, me dijo Néstor que la última vez que lo vio, ni con el guante andaba.
1: Patazo por tercera, vientos, va el tiro a primera, out por la vía 53 para cerrar la entrada. Así que se van con cero, dejan dos hombres en circulación. Se ha jugado una y media, el partido en cero en el béisbol de los Mex, por Audacity Mex Radio en Español.
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1: Abrazos, amigos fanáticos, a la parte baja de la segunda entrada. Viene a batear por los Mets de Nueva York, Eric Wagman, Francisco Álvarez y Mar Vientos. Frente a Luzardo, el zurdo de los Phillies de Filadelfia.
0: Y bueno, viendo los niños ahí, ¿no? En la parte izquierda. Qué bonito el espectáculo.
1: Oh, sí, un grupo de niñas.
0: Sí, correcto, ajá.
1: Bailando en la zona de seguridad, o sea, en la zona de caminar de frente al dugout de los Phillies.
0: De los Phillies, exactamente, para el equipo visitante.
1: Yeah. Estamos tratando de entretenerlos.
0: Sí, es un entertainment.
1: Sí, pero a los Phillies para que se le olvide el juego.
0: Se distraigan.
1: Bueno, extrae la cuenta para Wegman.
0: Wegman que ayer entró de emergente en el séptimo y falló 4-3 por la vía 43.
1: Saca batazo fuerte hacia el jardín derecho, bien colocado está Hill. La espera y la captura para el primer out.
0: Entonces hoy lo han conectado lo ha colocado de cuarto bate a Wegman. Ayer el cuarto bate fue Paquito. Y como decíamos, uno de los beef out le dio en el peine superior izquierdo, mal no recuerdo, y después pegó el triple.
1: Viene Panchito Álvarez a batear por los Mets de Nueva York, hoy como bateador designado. Strike cantado el primero.
0: Triple de Paquito ayer, que fue en el sexto episodio, remolcador de dos carreras.
1: Que mató el partido, ¿verdad?
0: Sí, claro, y a la postre cuatro carreras. Hizo el equipo ahí de los Mets. Anotó Soto, anotó Bichek, Lindor. O sea, todo el mundo estuvo ahí. Y además, la actuación es muy buena, en sentido general.
1: Sí. Esas cuatro carreras que anotaron los Mets en la sexta entrada, ahí se definió el partido.
0: Sí, sí, se definió y se demoró, ¿no? Un poco el relevo de Félix.
1: Lanzamiento, strike cantado, el segundo, dos bolas, dos strikes, la cuenta para Francisco Álvarez.
0: También lo que pasa, algunos jugadores, tú tienes una hora para comenzar, tú te preparas. Y entonces, ayer el partido fue demorado una hora, 20 minutos aproximadamente, por la lluvia, la inclemencia del tiempo, y después estuvo lloviendo también durante el juego.
1: Que no me explico por qué se atrasó el comienzo del juego, porque sabían que iba a estar así, lloviendo y parando.
0: Sí, lo que pasa es que primeramente había llovido un poco más fuerte, la lona, y entonces los jardines estaban un poco...
1: Ah, correcto. Ok. Dos bolas, dos strikes, la cuenta para Francisco Álvarez. Viene el lanzamiento, batazo lento por el short. Lo tiene Turner, va el tiro a primera, tras la marcha la jugada. Segunda out de la entrada del 6 al 3.
0: Estamos tratando también, además de lo que digo Andy Green, el Paquito Lindor, saber si hay algo que del pifado de ayer, o es realmente que lo tiene que ver con eso, pero que un descanso lo va a poner un poquitito mejor. A nuestro productor Brian está trabajando en eso.
1: En el lanzamiento, strike cantado, el primero para Mar Vientos. Lo desafía Vientos, yo creo que, ay, que bajito, ¿eh?
0: Vamos a ver.
1: Yo creo que bajito. Podría ganarlo Mar Vientos. Así que. Bola, lo ganó.
0: No, lo ganó.
1: Muy bien. Así que una bola cero, strike para Mar Vientos.
0: En la cara Vientos. ¿Y ahora
1: sí,
0: qué?
1: Sí.
0: ¿Y ahora qué? Ayer el árbitro se equivocó dos veces consecutivas. En la hora de ayer.
1: Y en el tercero le pregunté al bateador, ¿qué? ¿No va a desafiar eso?
0: Sí, que es el jefe de grupo, Doug Eddy.
1: Sí, Doug Eddy. Yeah. Dos bolas, cero strike, la cuenta para Mar Vientos. Listo, Luzardo, batazo por el medio, bien colocado está la segunda base. Stott va a primera, 4-3, hay tres outs. Se termina la entrada con cero para los Mets de Nueva York. Se han jugado dos. 0-0 en el béisbol de los Mex por Audacy Mex Radio en Español.
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1: Vámonos amigos fanáticos a la primera de la tercera. Vienen a batear los Phillies de Filadelfia. Justin Crawford. Le siguen Turner y Schwarber a los Phillies de Filadelfia. Mayors siguen la lomita por los Mets de Nueva York. Strike cantado. Hoy. Anunoby, pues hizo el lanzamiento de la primera bola, se lo recibió José Reyes, la estrella de los Knicks de Nueva York. Por primera, la tiene Wackerman, pisa la almohadilla y se produce el primer out de la entrada. Y entonces, antes del partido hubo en el salón de prensa...
0: La presentación ahí de ellos,
1: sí. Sí, hay un intercambio de camisas entre él y José Reyes. Y dijo OG que en el 2007, 2008, él escuchaba a los Mets en Nueva York y veía

0: a José Reyes jugando en el Chioresto.
1: Y mira, ahora están juntos, ¿eh?
0: Sí, ahora están juntos ahí.
1: Esa le dicen la mano mágica.
0: Sí, sí, señor.
1: Esa jugada de al final, cuando la bola va a salir y él viene con su mano, ¡chup! Lo consagró para de por vida,
0: sí, señor,
1: en el mundo del básquetbol.
0: Sí, y entonces está aquí compartiendo con nosotros en el juego en el día de hoy. Batazo bien colocado hacia el right field. La bola pica buena, es hit el batazo para Trey Turner. Ahí lo tenemos en primera. Amenaza de robo, Johnny, en primera.
1: Sí, Turner, que ayer se fue de 3-0 frente al picheo de los Mets y recibió una base por bolas en el segundo episodio. En esa oportunidad también anotó carrera, una de las dos que hizo el equipo de Phoenix.
0: Aquí viene el peligroso Carl Schwalber a batear por los Phillies de Filadelfia con hombre en primera.
1: Ayer se tomó dos ponches.
0: Batazo en línea hacia el jardín derecho. Que den la cara este hombre. Así que ahí lo tenemos, hombres en segunda y primera. Con un solo out. Cuando viene a batear el hombre, Bryce Harper.
1: Eso es un envío también muy noble, porque está enfrentando aquí al líder en jonrones de todo el circuito. Entonces viene un envío muy noble, casi prácticamente en el centro. Y este no perdona.
0: No. Mex Radio en Español es presentado en parte por Sacra del Parque. 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Spectrum, arrancaron los corredores, va el tiro. No la pudo sacar Luis Torrens y hay doble robo. ¡Wow! Sorprendieron los Phillies.
1: Sí, él la saca, lo que pasa es que no tiene buen agarre. Y la pelota, como no tiene buen agarro, se le sale de entre el dedo índice y el pulgar y se queda prácticamente ahí. Pero si la escopeta de Valencia tira, había posibilidades.
0: Así que, hombres en tercera y segunda hora para los Phillies de Filadelfia. Yo lo paso. Saca fly profundo. Esto va a traer la primera carrera del juego. La captura en el tiro. Está anotando el hombre de tercera. Y el de segunda se va a tercera, 1-0, ganando los Phillies de Filadelfia. Y esta es, Johnny, la primera carrera del juego. 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
1: Para este sacrificio, lo profundo del jardín central. Y entonces, la primera carrera, como bien decía Maxi, para el equipo de los Phillies, que ayer comenzó también anotando primero y finalmente ganaron los Mets.
0: Muy bien, esa es la carrera impulsada número 51 del año para Bryce Harper. Cuando viene Alec Bond a batear con hombre en tercera. Batazo de hit por la raya de tercera. Va a ser extra base. Viene bajando el hombre de tercera y es doble el batazo para Alec Bond. 2-0 ganando Filadelfia.
1: Metrallazo ahí por tercera. Que fue a parar allá a lo profundo del 330 pies en la línea del jardín de la izquierda. Poquitito, aunque se movió también con suficiente tiempo aquí, mal vientos, pero lo que iba por ahí era un quítate que te tumbo.
0: Así que 2-0 ganando Filadelfia. Y el racho sigue ardiendo cuando viene a batear Brandon Marsh.
1: Entonces, el batazo se convierte en doble.
0: Sí, señor. Doble para Alec Bond.
1: Entonces, así mismo, la carrera ayer fueron en el tercer episodio. Hoy, como ayer, estamos en el tercer episodio.
0: Ajá. O sea que es el doble número 11 del año para Alec Bond. Su carrera impulsada, número 43. Ya lo ponen en una bola, una extraña, Brandon Marsh.
1: Brandon Marsh, que ayer se fue de 4-1 con dos ponches. Ayer hubo ponches para todo el mundo prácticamente.
0: Afuera. A mí me hubiese gustado, Sionel,
1: una entrada más.
0: Dos entradas. O sea, por lo menos intentarlo.
1: Correcto. Retira esa entrada y después vuelve y dale seguimiento.
0: Exacto. Como estaba hoy, como él comenzó lanzando. Te tiraba tres entradas sin problemas.
1: Y más, teniendo una alineación de fuerte de zurdo.
0: De zurdo,
1: por parte,
0: sí,
1: de Phillies.
0: Sí. Quiero que sepa que en esta entrada Y ha conectado tres hits a Meyers, pero todos los batazos han sido fuertes.
1: No, no, han sido metrallazos.
0: Sí. 2-0 ganando Filadelfia, la cuenta 2-2. Meyers, que ha perdido un poquito de dominio.
1: A mí me parece que un poquito, que como que se ha sufrido desgaste.
0: ¿Se ha sobreusado?
1: Sí, ha sufrido desgaste porque no es el mismo Meyers que Néstor, tú y yo comentábamos. Cuando lo vimos, Dios mío, yo recuerdo que Néstor le dijo a Brizuela, se han sacado la lotería con este muchacho.
0: Sí, sí. Eso fue esa fue la parte grande de este cambio, pero lo hemos visto como que ha perdido.
1: Sí, como un desgaste.
0: Sí, sí.
1: Ha ido cediendo y ha estado no tan dominante como al principio.
0: Ajá. 3-2, la cuenta. Hombre en segunda. 2-0 ganando los Phillies de Filadelfia. 5 hits le han conectado los Phillies en una entrada y 2/3 a Meyers. Viene el lanzamiento, foul.
1: Atrás se bate aquí de Marsh, Brandon Marsh. Por eso los batazos hacia la parte izquierda, pero más bien hacia atrás de la parte izquierda.
0: Los Mets de Nueva York que han ganado 13 y han perdido 15 en los últimos 28 partidos. Necesita mucho más de ahí. Necesita ser un equipo más consistente, sobre todo aquí en casa. Batazo fuerte de hit hacia el jardín derecho. Viene bajando la carrera número 3. 3-0 ganando los Phillies. Le están dando fuerte a Meyers.
1: Claro, y entonces hay que mandar a calentar inmediatamente.
0: No, ya viene el manager.
1: No. Pero no hay nadie calentando.
0: ¿Eh?
1: No hay nadie calentando.
0: Por lo menos no le estamos viendo.
1: Pero el manager, ¿no?
0: Oh, no, este...
1: No, será el manager.
0: Sí, este es... Ok, ¿es Wheeler?
1: Wheeler.
0: Ok.
1: Pero va a dar tiempo a comenzar. Usted no puede permitir que después de chequear el partido de ayer, que usted mismo lo dirigió muy bien, Henry, pues que el partido se te abra. Este es un equipo que tiene una ofensiva que usted no puede darle muchas libertades por la fuerza, el tacto, la velocidad y además el power que tiene este equipo de Filadelfia.
0: Bueno, sale el coach. 6-6 le han dado a Meyers y han producido 3 carreras. Hombre en primera y 2 outs.
1: Porque tú puedes tener el plan con Sionel de un inning, pero si te va bien, tú dices, bueno, déjame seguir, vamos a llevarlo lanzador, bateador por bateador. Y si tú leíste el récord de él, sabe que lo había hecho como abridor en otros momentos, no en grandes ligas, pero tú tienes que, por una vez empieza, ¿no? Sí,
0: claro. Strike tirándole, JT Realmuto bateando con 2 outs y hombre en primera. Partido ahora 3-0 ganando los Phillies de Filadelfia.
1: Amor también con 5 cuadrangulares. Ya no es el mismo de los primeros años con este equipo, ni también en sus mejores momentos con el equipo de Miami.
0: Porque los años pasan.
1: Así mismo.
0: Y a veces posan.
1: ¿Ah?
0: Y el problema no es cuando pasan, sino cuando posan. Una bola, un strike y la cuenta para JT. Abre un poquito el corredor de primera, foul hacia atrás. Sí, lo que estoy viendo en Meyers es que como que ya sus lanzamientos no tienen esa rotación que le daba al principio. Y aparte de eso, Johnny, como que...
1: Ya le están viendo la bola.
0: Y como que no tiene el lanzamiento para acabar los bateadores.
1: Sí, no sabe cómo definirlo.
0: Uh-huh. Salió el hombre de primera, batazo hacia el jardín central, allá lo busca Taylor debajo de ella y la captura a un número 3. Así que pasa la entrada con 3 carreras para los Phillies de Filadelfia. Dejan un hombre en circulación en 2.5. 3-0 Filadelfia en el béisbol de los Mets por Audacy Mets Radio en Español. ¡Hey! 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
5: A la parte baja de la tercera entrada. 3-0 ahora ganando los Phillies de Filadelfia. Cuando vienen a batear por los Mets de Nueva York, Tyrone Taylor, Brett Beatty y Luis Torrens.
6: Sí, Taylor. Regresando aquí al line-up oficial del equipo, el jugador defensivo Taylor de confianza, solamente mejorar un poco más el aspecto ofensivo, defensivo y ofensivo, por decirlo mejor. Defensivamente es una estrella Tyrone Taylor.
5: Bajita, primera mala.
6: Que antes de lesionarse se le escaparon algunos patatos, ¿te recuerdas?
5: Sí, sí. Una bola cero es Schwein, la cuenta para Taylor. Foul fuerte hacia la parte izquierda, se pareja la cuenta, una bola, un strike.
6: Ayer cuando conversaba con él, él viene saliendo por el túnel, le digo, Taylor, welcome again New York. Y me dice, oh, thank you, I love you.
5: Ha tenido eso, línea de hit al jardín izquierdo, cortándola rápidamente, ahí viene. Primer hit de los Mets de Nueva York, esta tarde. El bate de Tyrone Taylor.
6: Y mira de quién sale, de Taylor. Entonces, el béisbol es así, el béisbol es impredecible. A veces tú dices, bueno, yo tengo una alineación, este line-up, esa parte de arriba yo sé que me va a responder, y la de abajo va a respaldar un poquitito por más atrás, y te pasa al revés, Max.
5: Brett Beatty, necesitan los Mets de Nueva York que este hombre despierte, Johnny. Ofensivamente sí. Hablando. Lanzamiento, bola la primera.
6: Tiene todas las condiciones, Brett Beatty. Concentrarse, trabajar, tener ese instinto que tienen que tener los bateadores, los jugadores, al igual que...
5: ¿Qué pasó? Hay un argumento aquí. Luzardo iba a tirar y el manager, el árbitro le dijo, aguanta. Y entonces salió al frente del home a decirle, tú tienes que ver para el home antes de tirar.
6: Sí, porque estaba mirando para primera, tiene razón.
5: Saca batazo, le da el guante, lo recupera, va el tiro a primera y esa, wow, qué jugada de Luzardo. La pelota, si la perdía ahí, Johnny no la iba a poder recuperar.
6: Por eso te digo que el béisbol hay que verlo para tú creerlo. La pelota le da en la punta del guante, se va y él, por el instinto que tiene el pitcher de sus reflejos, se mueve inmediatamente y la captura de aire en el rebote para tirar entonces a primera y sacar el out. Si otro pitcher lo que hace es que después que la pelota rolling va, lo que hace es que se quede.
5: Pero mira qué interesante lo de Michael Muslinski. Después de esta jugada, fue a hablar con el pitcher, pero fue simplemente para que descanse.
6: Sí.
5: Porque el impacto que recibió con el batazo. Entonces fue allá y le dijo, todo bien.
6: Sí, no, es que eso es parte también de. Claro. Como juez, que es en el mismo árbitro, pero es el juez.
5: Claro.
6: O sea, te sientes bien, todo correcto.
5: Sí, señor.
6: You're okay?
5: Sí. Are you okay?
6: Yeah.
5: All right. 0-1 la cuenta para Luisito Torrens, hombre en segunda. Pasó hasta segunda en la jugada Tyrone Taylor. Bajita. 1-1. Béisbol de los Mets de Nueva York, domingo por la tarde, desde el City Field, el más tecnológico de todos los estadios de Grandes Ligas.
6: Así mismo es. 6 victorias, 4 derrotas. Y con 3.01 ha ido.
5: Para el peruano, venezolano.
6: Sí, no, es el latinoamericano, dice. Sí, dice Alvarado. Sí.
5: 0-2. Foul por la parte derecha. 0-2 la cuenta para Torrens. Mira la fotografía de los niños. Los dos.

0: hace las caricaturas.
1: Víctor Renz.
0: Exacto.
1: Parece a Bielo ese, ¿verdad?
0: Gabriel Quiles, ajá, allá en Fort Lauderdale.
1: Sí, señor. Abierta, primera mala.
0: Había lanzado el día 23 frente a Washington.
1: Bien, Gabriel Quiles.
0: No. Luzardo, 6 okay. y 2/3 de entradas con una carrera y se fue sin decisión.
1: Saca batazo por tercera. Para el corredor, va el tiro a primera. 5-3, hay dos outs.
0: Un dominado aquí, Torrens. Las cosas van a cambiar ahora con la parte superior de este lineup.
1: Muy bien, dos outs, hombre en segunda. 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
1: Strike cantado. Una bola, un strike, la cuenta para Carson Bench. Tiene ayer, de uno nada esta tarde.
0: Sí, ayer no pegó de Hicks. O sea, sí pegó dos hits y anotó una carrera.
1: Swing abanica. Y lo ponen en una bola, dos strikes.
0: Estuvo Bench. Batazo al jardín central y anotó carrera. Y después se ponchó en el octavo inning.
1: Esperando remolque en segunda está Tyrone Taylor. Vamos a ver si los Mex pueden poner números en la pizarra. Foul hacia la parte izquierda. Sigue la cuenta en una bola, dos strikes para Carson Bench.
0: Gilbert Gómez ha estado trabajando con estos muchachos, con Carson, ha estado trabajando con Ewing, los Jardines, y ellos me dicen que se han superado. También hay que trabajar un poquitito más en el desplazamiento y la coordinación para el swing. Uh-huh. Por eso es que esos batazos tú ves que salen hacia atrás prácticamente por la parte izquierda, en el caso del que es bateador zurdo. Sí, porque el bate está un poquitito descoordinado, el swing con el movimiento de cadera.
1: Este es el lanzamiento número 42 de esta tarde para Luzardo, presentado a ustedes por Gorayé, de los abogados del pueblo, celebrando su 40 aniversario con más de 2 billones de dólares ganados en compensación. 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Strike tirándole al tercero, se ponchó Bench. Hay tres outs. Los Mets de Nueva York dejan una obra en circulación, tres completas, 3-0 gana Filadelfia en el béisbol de los Mets por Audaz y Mets Radio en español.
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1: Vámonos, amigos fanáticos, a la primera parte de la cuarta entrada. Sigue Meyers en la lomita por los Mets de Nueva York. Cuando viene a batear Bryson Stott, el segunda base, strike cantado el primero, le siguen Hill y Crawford.
0: Qué cargado más también en la parte derecha. Y Viento se pone, busca un poco más a su semana enguantada.
1: Sí, casi en posición del señor Stott.
0: Sí, sí.
1: Ahora con dos strikes va a ponerse exactamente en la posición del señor Stott. Ahí lo tenemos, los cuatro infielders cargados totalmente hacia la parte derecha.
0: Pues ha cambiado aquel chip defensivo que se utilizaba. Jugadores protestaron y se ha hecho el cambio.
1: Foul hacia la parte izquierda. Es aquí donde no aparece el lanzamiento para finiquitar los bateadores de Majors.
0: Sí, ya él, ahora mismo pues, tú puedes, porque lanzamiento, claro,
1: 48, tú tienes que tener lanzamientos.
0: 48 lanzamientos, pero tú tienes que tener un comando que tú puedes decir, bueno, voy a dominar aquí.
1: Bien, el lanzamiento, foul hacia atrás. Hemos visto muchos chiquitines.
0: Día de la familia, ¿sabes?
1: Sí, ahí vemos. Los niñitos preciosos.
0: No, Doña Elsa y otro también están por aquí.
1: Ah, están por aquí.
0: Sí, tú sabes que son los descendientes de lo que es el ex primera base de San Salvador.
1: Sí, señor. Se salón de la fama, ¿verdad?
0: Bueno, al paso que vamos. Y el nieto está aquí.
1: ¿También?
0: Bueno, Brian.
1: Ah, Brian. Uh-huh. Ok, yo creía que andaba con los nietos.
0: Sí, Brian, tú tienes que tener el tiene que tener los
1: Brian niños. Junior, yo quiero verlo, deben estar grandísimo.
0: Yo lo veo. Ay, ¿vienen hoy? ¿Está en Puerto Rico?
1: No, acaban de salir de vacaciones.
0: Sí, ya la semana que están de vacaciones. Y aquello en la casa no.
1: Trabajo fuerte para el papá.
0: Así, están en la casa y ahí no dura nada.
1: Ay,
0: peor que el Trulli.
1: Como el Trulli.
0: No, el Trulli es peor.
1: No, todavía ya no están en ese nivel, comiendo tanto. Al Trulli no es el igual a cualquiera, ¿no?
0: Es capaz que estoy oyendo los juegos y a ver a qué hora terminamos.
1: El Trulli es de grandes ligas.
0: Ay, sí. Cuarto bate.
1: Sí, señor. 0-2. Swing, abanica y lo poncha y consigue el primer out de la entrada.
0: Envío alto, sacándolo de paso aquí en 0-2 y lo ponchó.
1: Y lo ponchó. Vamos a ver, Johnny, si revisamos la pizarra por cortesía de la Lotería de Nueva York.
0: ¿Cómo van los restantes partidos en la jornada de hoy? 3-2. Los nacionales están derrotando ahora, viniendo de atrás, a las oropéndolas de Baltimore en el cuarto episodio.
1: Foul hacia atrás.
0: 4-2. Piratas derrotan a Cincy en el cuarto también. 1-0 en el cuarto. Texas a Blue Jays de Toronto. 2-0. Tigres a los Astros también en el cuarto.
1: 0-1. Viene el lanzamiento. Foul hacia atrás. Ya lo pone. En 0 bolas, 2 strikes.
0: En el tercero, 3-0 Marineros de Seattle a los Guardianes. 3-0 también. Rayos a D-back en el cuarto. 1-0 en el segundo. Colorado Rockies a los Mellizos. 2-1. Medias Blancas a Kansas en el primer episodio.
1: Listo al derecho. Tobias Meyers en la lomita por los Mets de Nueva York. Viene el lanzamiento, bajita, 1-2.
0: En el primero, 1-0, Espumosos de Milwaukee a los Cachorros de Chicago. También en esa misma entrada, 0-0, Marlins y Cardenales. Angelinos a las 3-15 frente a los Atléticos. Los Bravos frente a Gigantes a las 4-10.
1: Elevado, lo va buscando el receptor, lo viene buscando la primera base, lo pide la primera base y es Wegman. En zona de foul que lo captura para el segundo out.
0: 4-10 Doyers frente a los Padres. A las 7:20 los Yankees, los Bombarderos frente a los Patty Rojos de Boston. Entonces aquí los Phillies, la parte alta del cuarto, derrotando 3-0 a los New York Mets, Maxi.
1: Muy bien, gracias Johnny. 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

0: con la bola 0 strike para Justin Crawford.
1: Crawford que falló sin asistencia en primera.
0: Parece al papá este muchachito.
1: Mucho, se parece a su papá.
0: Swing, abanica. Una bola, buen strike.
1: Yo vi unas fotos de él cuando pequeño. Su papá lo tenía cargado.
0: Ok.
1: Los muchachos de televisión ahí presentaron.
0: Mucho más grande que el papá, él, ¿eh? Saca batazo hacia el central. Dos pasos hacia atrás. Taylor. Y terminó la entrada. Se van con cero los Phillies. Se ha jugado 3-0. Gana Filadelfia en el béisbol de los Mets. 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
0: Vámonos a la parte baja de la cuarta entrada. Vienen a batear los Mex de Nueva York. Así que tanda grande, Juan Soto, Vicente y Wagman. Frente al zurdo Jesús Luzardo, que han invitado a los Mex de Nueva York exclusivamente a un hit esta tarde. Soto falló con Ronin a tercera en su primer turno al bate. Tiene el lanzamiento bajita, primera mala.
9: Anoche, Soto.
0: ¿Te pareciste a Félix Acosta Núñez ahí?
9: ¿Cómo?
0: Anoche.
9: ¿Cómo que se llama lo que estoy comiendo?
0: Con el caniche.
9: Caniche. Caniche.
1: Sí, ayer pegó y en el sexto y el triple en el séptimo episodio.
0: Bajita, dos bolas, un strike, la cuenta para Soto. Juan Soto, 17 cuadrangulares, con una más llega a 40 impulsadas. Strike atado, yo lo encontré bajito. Qué raro que no lo desafió Juan.
1: Déjame chequear a ver. Estaba mitad y mitad, Max.
0: Sí.
1: Ajá.
0: Ok. ¿Qué argumentaba Soto?
1: Que le cantó el strike. Y él dijo que lo vio bajita.
0: Bueno. 2-2 la cuenta.
1: Ya Ramulo le está diciendo, bueno, pues ya lo cantó.
0: Ajá, ya lo cantó. Y podía protestar y no lo protestó.
1: Ya pasó, sí, ya pasó.
0: Pasó el tren. Tres bolas, dos strikes en la cuenta para Soto. Viene el lanzamiento. Bajita la cuarta mala. Ahí va Soto para primera.
1: La verdad que Soto tiene un sentido de la zona de strike.
0: Sí, sí.
1: Un seguimiento a la bola que como pocos lo tienen.
0: Esa parte no lo discute absolutamente nadie.
1: Decía un jugador venezolano que estuvo jugando en Dominicana. Se ve, él tiene una vista de águila, pero además es un bateador fino.

0: Sí, es
1: difícil se vaya con bolas malas.
0: Bajita la primera mala para Bobiche.
1: Así de Escobar.
0: Oh, sí, sí. Me jugó muy bien allá con los Tigres del Licey este año.
1: Con León, con León. Con León, sí.
0: Y tercera base del Escogido jugó ahí. Un hombre que te puede jugar en las tres posiciones del infield.
1: Escobar, que fue campeón mundial con Kansas, ¿tú recuerdas?
0: Sí.
1: Y el otro Escobar estuvo con nosotros acá.
0: Sí, Eduardo.
1: Eduardo.
0: Amigo nuestro.
1: Muchacho de La Pica, en Venezuela. Toda la gente de Venezuela, un abrazo solidario.
0: Roletazo que sigue de hit hacia el jardín izquierdo. Los Mets tienen hombres en segunda y primera. A mí me huele, Johnny. Parece que se está cocinando algo.
1: Y fíjate, aquí en este batazo de Bud, ¿qué sucede?
0: El estaba cargado.
1: Cargado, una superestrella indiscutiblemente. Y se tira tarde además. Cuando él te tira, si él se posiciona un poquitico antes, había más posibilidades. Pero qué bueno que lo hizo así para que el equipo pueda avanzar. Y ahora con un corredor a 180 pies de la goma y otro en primera que a la postre puede ser carrera. El partido 3-0, los Phillies sobre los New York Mets. Ha entrado aquí el coach de picheo.
0: Sí, Mr. Kalen Goffman está ahí conversando con el lanzador, con Jesús Luzardo, cuando viene a batear Eddie Wagner. Hagamos un bateador de fuerza. Comienza a calentar en el bullpen de los Mets en Nueva York. Mucha atención. Odai Senga.
1: No, lo que viene, sí, Caleb Odai Senga, pero bien batalla. Que estaba.
0: Está en el roster y hay que hacer algo con él, ¿no?
1: Sí, sí.
0: No, no, de serio. O sea, hay que buscarle donde trabaje, porque no puede ganárselo tan fácil. Wagamen, que tiene de uno nada en este partido, es el hombre que batea por los Mets de Nueva York. Viene el lanzamiento, strike cantado el primero, la esquinita de adentro.
1: Lo que pasa es que vi en la grada alguien parecido a Di Blasio.
0: Ajá.
1: Que lo,
0: el pianista.
1: Sí, que lo punchó el músico que dirige la sala de. Este muchacho que dirige la sala de aquí de.
0: Oh, ok. ¿Sí? ¿Rayson?
1: No.
0: Strike tirándole. ¿Harvey?
1: Harry.
0: Oh, Brendan.
1: Harry.
0: O Larry.
1: Harry.
0: Y Harry. 0 y 2 la cuenta para Wagamen. Está metido en el hoyo. Listo, Luzardo. Tiene el lanzamiento bajita. Primera mala.
1: Aquí, bueno, la primera complicación, así que podríamos decir, porque él comenzó el partido retirando de 1, 2 y 3. Y retiró a los 6 primeros bateadores que enfrentó Luzardo.
0: 3-0 ganando los Phillies de Filadelfia. Listo el zurdo. Swing. Abanica y lo poncha para el primer out.
1: Entonces, tercer ponche que se toman los Mets frente a Luzardo.
0: Cuando viene Francisco Álvarez a batear. Álvarez, que tiene 8 cuadrangulares, 18 carreras impulsadas. Está aquí como bateador designado por los Mets de Nueva York. Tiene fuerza Álvarez.
1: Sí, sí, indiscutiblemente.
0: Ojalá logre hacer un turno calmado.
1: Un poquitico más de
0: concentrado.
1: Sí, un poquitico más de concentración. Panchito tiene todas las herramientas para ser un gran bateador.
0: Y un alicate de más.
1: Sí, para ser un gran bateador y ser también un gran jugador defensivo.
0: Sí, señor.
1: Trabajar un poquitito más, pero esas condiciones que tiene de ofensiva, de fuerza, de sus muñecas, eso es no se puede dejar de reconocer.
0: Una bola, 0 strike, la cuenta para Álvarez. Listo el zurdo. Viene el lanzamiento. Strike cantado. Lo desafió.
1: Oh, ¿lo pidió?
0: Yo creo que lo va a perder. Yo.
1: Bueno, vamos a ver. ¿Lo ganó?
0: No.
1: ¿Lo ganó? Ah, lo perdió. Lo perdió por milésima de milésima.
0: Sí, pero muy, muy al medio, muy.
1: Por la costura, prácticamente.
0: Sí. Así que la cuenta en una bola, una estrella ahora para Francisco Álvarez. Son lanzamientos bateables, Johnny. Ese lanzamiento sí se va para la parte derecha. Le da durísimo. No está muy lejos, que digamos.
1: Es parecido al otro, ¿verdad? Uh-huh. Al anterior, sí.
0: Sí, señor. 2 bolas, 1 strike. Sí, porque está.

0: buscando dominarlo con lanzamiento en la esquina de afuera. Bajito, tercera mala. 3-1 la cuenta. Debe de estar batiendo Francisco Álvarez. Armientos en el círculo de espera por los Mets de Nueva York.
1: No, hombre, tú tienes que moverlo de todas maneras.
0: Listo, viene el lanzamiento. Foul, buen swing. Lanzamiento rápido a 97 millas por hora.
1: Un sinker. Un sinker a 97 millas.
0: Wow.
1: Un sinker que hace efecto. Un sinker que es difícil de conectar.
0: Sinker
1: de
0: con presencia, ¿verdad?
1: Sí, sí. Es difícil de conectar. Porque la rotación es distinta de todos los demás lanzamientos.
0: 3-2 a la cuenta ahora. Soto en segunda. Michete en primera. Hay un out. Viene el lanzamiento. Strike. Cantado el tercero. Y se poncha mirando Álvarez para el lado número 2.
1: Quedado ahí en el... Y este era el que tenía que reclamar, porque era un envío alto. Entonces no lo reclamó. Era la cuarta bola. Ahora cuando tú ves la repetición te das cuenta que era la cuarta bola el que tenía el lanzamiento.
0: Bueno, hay dos outs cuando viene Mar Vientos. Strike cantado el primero. Vientos tiene 10 cuadrangulares, 33 carreras impulsadas. Muy pasivos los bateadores de los Mets en Nueva York, muy pasivos.
1: Hoy viene el 11 de Vientos.
0: Se sale Vientos. Aprovechamos y saludamos a don Charlie Vientos.
1: Su papá, Charlie Vientos, siempre en sintonía ahí con la transmisión en español. Abrazote, Charlie Vientos, el papá de Max Vientos.
0: Cero bola, un strike, viene el lanzamiento. Strike cantado el segundo. Y lo mete, bueno, al hoyo. Cero bola, dos strikes.
1: Amén, que él está haciendo como Rico Carty le decía a Hank Aaron. Es con uno que se patea a Hank.
0: Sí, pero no puede ser tan pasivo, ¿eh? Alto el lanzamiento, primera mala. 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Una bola, dos strikes. Viene el lanzamiento. Swing. Abanica. Y saca el cero. Quedan dos hombres en circulación por los Mets de Nueva York. Se ha jugado 4-3-0 Filadelfia en el béisbol de los Mets. 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
0: Vámonos a la primera parte de la quinta entrada. Viene un nuevo lanzador por los Mets de Nueva York. Viene Kodai Senga a lanzar ahora por los Mets de Nueva York. Y esta llamada al bullpen, presentada a ustedes por la Lotería de Nueva York. 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Esta es la primera aparición como relevo para Kodai Senga. Su salida número 8 del año, 0 ganados, 6 perdidos, efectividad de 10.08 en 27 y 2 tercios de entrada, 34 ponches, un whip de 1.92 para Kodai Senga. 0 bolas, 2 strikes en la cuenta para Trey Turner, y aquí está el internacional Johnny Trujillo.
1: Muchísimas gracias, Max, aquí estamos, así somos. Si seguimos, bueno, tú lo pediste y aquí lo tenemos. Hay que darle la oportunidad a Kodai ahora desde el bullpen, saber cómo puede responder enfrentando aquí a Turner. Le tira elevado hacia el jardín de la izquierda, entra también el patrullero central debajo de la pelota y la tiene para el primer out y la parte alta del quinto episodio.
0: Es el tercer lanzador que usa Andy Green esta tarde en este partido. Comenzó el juego Sional Pérez,
1: muy bien,
0: sí, Tobias Meyers y ahora Kodai Senga.
1: Vamos a ver la velocidad como ha estado trabajando Kodai y a ver si puede mantenerse, si puede estar más estable. Aquí enfrentando ahora a Carl Schwarber, el designado, 29 jonrones, 52 carreras remolcadas, 255 su promedio, líder en cuadrangulares con 29. En empujada va por el mismo camino con 52. Bateador zurdo enfrentando a Kodai Senga. Le tira foul atrás. La pelota fue al cuarto piso. ¡Oh! Se la llevó de aire.
0: Y buena velocidad, 98 millas sí. por hora. La velocidad de Kodai Senga. Sería interesante que este hombre pueda tirarle dos, tres entradas a los Mets.
1: A Andy, sí, porque realmente la hace falta. A utilizar. Hoy uno se está utilizando otra vez, una vez más, el bullpen. Este bullpen que ahora mismo es el tercero, el mejor en efectividad de todo el circuito de la Liga Nacional, es el sexto en todas las grandes ligas. Entonces, con esto le vendría maravilla tratar de que Kodai pueda tirar dos. Como dice Max, si tira tres, mucho mejor todavía.
0: Claro, claro.
1: Y apoyarse también en el aspecto ofensivo, que pueda recuperarse, pueda una vez más los Mex venir de atrás. Chuck Swing dice el árbitro que de eso nada. Strike, el tercero lo ponchó, tirándole.
0: Y lo ponchó.
1: Así mismo.
0: Así que este es el ponche número 6 que consiguieron los lanzadores de los Mex de Nueva York esta tarde.
1: Y el segundo que se toma el Schwarber. Y ahora, el. No es para Mookie, es para Harper.
0: Para el hombre, ¿verdad?
1: Ajá. Tiene Harper ponche en su primer turno al bate y fly de sacrificio en el tercer episodio. 3-0 los Phillies están derrotando a los Mex. Parte alta del quinto. Envío pegado, strike en la misma esquinita de adentro ahí. Harper, 19 jonrones, 51 carreras empujadas, 277 de promedio. Cuadro interior cargado prácticamente total hacia el ala derecha. Aquí va el rolling, Paquito. 1, 2, 3. Dije Paquito, pero no es Paquito. Es Michek. El out. Por la vía 63. La costumbre con Paquito, ¿no? Aquí se fue la entrada de 1, 2 y 3. Llegaron y 3 quedaron. Y a uno de ellos lo poncharon. 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
1: Aquí estamos en pelota. 3-0. La parte baja del quinto episodio. Los Phillies están derrotando a los New York Mets. Tyrone Taylor es el bateador de turno. El californiano Taylor ha regresado. El Enoch pegó kick al jardín de la izquierda. Su primer turno bate en el tercer episodio. Enfrentando aquí por segunda vez al zurdo Luzardo. En vivo afuera, aquí la primera bola.
0: Vamos al Spotlight de la quinta entrada, presentado a ustedes por Key Food. Tenemos a Tyrone Taylor, ya tiene 8 años en Grandes Ligas.
1: ¡Wow! Línea, por poco golpea, tuvo que ir a tierra el coach de tercera, por eso hay que estar atento, alerta y bien despierto.
0: Está en su tercer año con los Mets de Nueva York. Tyrone Taylor, nombre muy querido, sí, en este clubhouse de los Mets de Nueva York.
1: Tranquilo, muchacho. Él muy amable, muy educado, además.
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1: El rolling arrastrado cerca de la tercera almohadilla. La pelota rueda, rueda, rueda, que rueda hacia el jardín de la izquierda. Ya cortó la pelota el patrullero izquierdo y regresa. Pone la reversa a primera. Tyrone Taylor anota en el kick. Cañonazo al jardín de la izquierda.
0: Segundo hit de la tarde para Tyrone Taylor, de la misma especie que el primero. Y no fue doble porque se quedó ahí, sí, contemplando el batazo.
1: Y también como que la pelota choca, sale a zona foul y regresa y entró rápido el patrullero izquierdo.
0: Iba a ser una jugada cerrada en segunda como quiera, Johnny.
1: Sí, sí, se tira.
0: Sí, aunque saliera bien, iba a ser una jugada cerrada.
1: Sionel Pérez Senior, un abrazo una vez más.
0: Allá don Sionel, un abrazo grandote.
1: Exactamente, está allá en Tampa, cerca de donde está Charles Perfo.
0: La ciudad más parecida a Santiago de los Caballeros.
1: ¿Sí?
0: Tampa, yeah.
1: Tampa, que estuvo mucho.
0: ¿Sabe que hay muchos
1: migrantes cubanos?
0: Muchas vineras.
1: Sí, también.
0: Muchas.
1: ¿Tú sabes quién me habló de eso a mí, de la vinera? Pía Alonso.
0: Sí, pero es grande.
1: ¿Qué le de por ahí?
0: Hay mineras ahí tan lujosas en Tampa que hay botellas de vino que te cuestan $25,000, $35,000.
1: Ya yo veo que yo no voy a tomar vino. Yo veo que no
0: sí,
1: voy a tomar.
0: Sí, sí, yo tuve la oportunidad de ir.
1: Tres cuadrangulares tiene Perry. 26 recuerdo, carreras empujadas.
0: Yo recuerdo cuando yo trabajaba con CBS, lo llevaron a esa vinera. Tiene como 5 pisos, oh, para abajo así. Y los vinos se mantienen a una temperatura exclusiva, Johnny.
1: Aguantó el swing, le piden al árbitro, dice que no, que lo aguantó a tiempo. Sí, porque el vino es por cosechas.
0: Y generalmente es vino porque lo traen, ¿verdad?
1: Sí, entonces no, hay un vino que se llama Tempranillo, que es de todos los vinos. O sea, ese vino es el más joven.
0: Ok.
1: Entonces tú dices, bueno, yo tengo una cosecha del 69. Rivera del Duero, un ejemplo, cualquiera, más que delicado. Entonces tú sabes que es un vino, tú estás tomando un vino añejo.
0: Sí, sí. A mí me encanta ver los...
1: Línea foul por la parte izquierda.
0: Los sabios del vino. O sea, como lo catan.
1: ¿Cómo así? Los catadores.
0: Cogen la copa, toman la copa y lo baten, huelen. Una ceremonia.
1: Lo viven, lo viven.
0: Hay una ceremonia.
1: ¿Y Gabriel Quiles es vinero?
0: ¿Él es catador de vino?
1: ¿Él sabe?
0: No, no, yo te pregunto que si él es catador de vino.
1: ¿Tuviste más tiempo con él que yo?
0: No, él no toma, Bielo no toma.
1: ¿Ni vino? ¡Bol! La cuarta. Buen turno aquí de Pedro.
0: Muy bueno. La segunda base por bolas que otorga Jesús Luzardo. Y ya hay alerta en la cueva de los Phillies de Filadelfia. Tienen un total de 77 lanzamientos. Vamos a ver, aquí viene Luisito Torrens. Necesita mover estos hombres.
1: zurdo y un derecho se levantan, están estirándose en el bullpen de los Phillies. Y hay un derecho que sí está tirando pelotas ahora mismo. Y el zurdo, pues, moviendo sus brazos, estirándose, como dicen en el béisbol.
0: Ajá.

0: Aquí viene Luisito Torrén, el hijo de María y José. El de Valencia, el
1: que
0: de...
1: debiera de llamarse Jesús, en vez de Luis.
0: Bueno, Jesús Luis.
1: No. Jesús, el hijo de María y José.
0: Se va hacia atrás el tercera base. Se separan los corredores de sus respectivas almohadillas. 3-0. Están ganándolo. Félix le tira foul por la parte derecha.
1: Me gusta la imaginación de Luisito Torrens. Era un lanzamiento afuera y se fue con él.
0: Para conectar para la parte de
1: ahí. Me gusta el instinto de conectar por ahí, ¿eh?
0: Tyrone está en segunda. Bayer está en primera. El rolling lento, se duerme un poquitito en la grama interior. Buscó Mark. El tercera base, movimiento, el tiro a primera y le ponen a 53.
1: Pero hecho el trabajo, esto es lo que se llama un AO productivo.
0: Adelantar
1: los corredores. Señor, adelantó los corredores. Y aquí el trabajo es de la tanda grande de los Mets de Nueva York.
0: Tú sabes que por poco hay un encontronazo en el corredor. Mira, el corredor y...
1: la primera base.
0: No, el defensa de tercera base.
1: Oh, okay. Ah, sí, porque sí. Vino a buscarlo a la raya del corredor.
0: Sí, Alepón. Entonces Alepón después fue y le puso la mano a Tyrone como lo siento, disculpa, ¿no? Aquí vamos, Benji. Aquí va un hit de línea hacia el jardín de la izquierda y ven anotando Tyrone. Dobló por tercera, pero lo detienen ahí en tercera base a Bailey, pero anotó Tyrone Taylor. Aquí vienen los New York Mets.
1: Bueno, Benji no vino a esperar aquí, vino a batear, Johnny. ¿Qué es lo que hay que hacer? ¿Qué es lo que yo digo? Que está muy lento, no está agresivo. Él vino aquí a batear. Él no vino a contemplar lanzamientos. Y aquí trae la primera carrera para los Mets de Nueva York. ¿Y por qué no mandaron el corredor? Porque viene la tanda grande de los Mets.
0: Sí, tú tienes que esperar, porque en definitiva, aquí viene el grueso mayor. ¿Sí? Viene Soto, viene Bud. O sea que tú puedes tener la posibilidad de mover y crear un poquito más de situaciones.
1: Sí, señor. Soto, en el turno más importante del partido, ahora mismo.
0: Viene Soto Pacheco, el hijo de Doña Belkis. ¿Qué pasó aquí ahora?
1: Ok, vamos a ver la conversación. No, el catcher Riamoro está entrando. Y esto trae al pitch. Ah, bueno, cambiando el pitch con, pero yo creo que esto es una norma.
0: Claro,
1: sí. Sí, esto es para poder tener contacto cercano con el lanzador.
0: Y dar más tiempo al bullpen.
1: Claro, darle más tiempo al bullpen. Y entonces, simplemente un vamos arriba, que tú puedes, de cerca.
0: Esto es una estrategia.
1: Sí, sí.
0: Discutiblemente.
1: O sea que el pitch con lo están utilizando para eso.
0: ¿Tú sabes quién utilizaba hacía mucho eso? Taiwán Walker.
1: Oh, ok, Taiwán Walker.
0: ¿Te recuerdas que estaba con nosotros?
1: Sí.
0: Sí, que bueno, que después estuvo con
1: Filadelfia. Estaba con Filadelfia.
0: El año pasado.
1: Lo dejaron libre.
0: Ajá. Aquí vamos, Juan José, en el cajón de bateo.
1: Este año lo dejaron libre, Johnny.
0: Él tuvo buena temporada con los Mets.
1: Sí, sí.
0: Metido de conteo Soto aquí. Una bola no tiene strike. Luzardo, track tirándole aquí. Hizo un swing como para llevarla lejos.
1: Sí. Vino con la rápida de 97 millas por hora. Y el swing de Juan ahí se vio un poquito tarde.
0: Bailey está en tercera. Bench en primera. Partido 3-1. Paquito el lanzamiento.
1: Yo mando a Bench para desconcentrar más. Entonces van a pasar a Juan Soto. Pero es una forma de ponerle presión.
0: Sí. Eso piensas tú, vamos a ver lo que piensa Andy. ¿Cómo que dice? Una cosa piensa el. Aquí le tira batazo flechado hacia la parte izquierda de la pelota. De foul. A rato parecía que iba a picar en zona buena.
1: Pero ¿sabe qué, Johnny? Me gustó. Me gustó ese choque de Juan Soto, que no está buscando cuadrangular.
0: No.
1: Está buscando cómo poner la pelota
0: en
1: juego.
0: En vivo afuera, parte opuesta, el bateador zurdo Soto. Entonces, ¿qué hace él? Tratar de conectar, empujar la bola hacia el izquierdo.
1: Ahí está alborotado el gallinero, Johnny. Pide tiempo Soto ahora, Johnny.
0: Muy bien. Muy bien, Soto. Sale a sus unos swings. Entonces, aquí tú dices, bueno, ahora yo voy preparando mejor. Entonces, movimiento en el bullpen. Sí. Zurdo tirando pelotas a toda máquina. Luzardo otra vez. Soto aflaiciado atrás de foul. Se mantiene en conteo de 2-2.
1: Lo que me extraña es que lo está trabajando.

0: vuelta rápida, Johnny. Cinco y cuatro costuras.
1: Bueno, tú tienes coordinación del catcher también con él. Este catcher es un catcher experimentado como JT.
0: Dos ganados y tres perdidos para los Mets de Nueva York este año frente a Filadelfia.
2: Bola. Conteo máximo para Soto.
0: Sí, un turnazo a los Soto. Vamos a ver. La presión aquí es para el lanzador, Johnny.
2: Se va hacia atrás. El tercera base. Bola. Pegada. Tuvo que apartar su tronco, su parte de arriba, Soto, para evitar que lo golpeara. La base por bolas y las bases se van a llenar de Mex.
0: Bueno, vamos a ver, podría salir el pitching coach. Ahí está saliendo. Está saliendo Caleb Coffin. Va a conversar con el lanzador. Cuando viene Bobiche. Biche, que tiene 2-1 esta tarde. Esto también para darle un poquito más de tiempo al lanzador, que debe de estar listo. No dudes tú que cuando esté regresando al dugout salga Marigli a cambiar el pitch.
1: Sí, Van Marlin es un estratega exclusivo, además veterano de béisbol, el único zurdo que ha jugado tercera base. Marlin.
0: Por necesidad,
1: ¿verdad? Ah, pero la jugó. Sí. Y no lo hizo mal, ¿no?
0: Las manos divinas tenía Marigli. Ahí va. Vamos a ver cuál es la determinación. Con las bases llenas y el estadio alborotado aquí en el City Field, Johnny.
2: Aquí está el luchador, ¿no? Animando también boxing.
0: Ajá.
2: Las bases llenas, el zurdo Luzardo enfrentando a Buck Bichek. Trae en la esquinita opuesta. Bichek 256 de promedio, 10 jonrones, 46 carreras empujadas.
0: Y un bateador agresivo, Johnny. Bobiche.
2: Bateador para la banda opuesta, para el right fielder. Le tira, pica atrás, foul.
0: Mira cómo le están regalando la raya de tercera.
1: Pero qué poco a la dorada, ahí tú sabes.
0: Sí.
1: Él batea desde.
0: Sí, pero también le están regalando la raya de primera y él es un bateador natural por ahí.
1: Por esa zona.
0: Sí, señor.
1: El right center, casi bien. Siempre.
2: Otra vez. Aflachado por la parte derecha, la pelota al público de foul.
0: 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Juan Alicea, aquí estamos. Tony Trujillo, un servidor Max Pérez Jiménez. Todo bajo la dirección de Brian Munguía.
2: Strike tirándole al tercero y se ponchó aquí con una recta de 4 costuras, 98 millas.
1: Pero Sardo.
0: Te hago el gran. Grande, grande, grande para Filadelfia. Wow, wow, wow.
1: Ponche número 6 que se toman los Mex. El segundo que se toma Buck Bichek.
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2: Eric Walkman, que es el bateador de turno, tiene 2 cuadrangulares, 4 remolcadas. Ahora con 2 outs, las bases siguen llenas. Se separan los corredores de sus respectivas almohadillas. Luzardo metido en complicaciones. Bola. 1-1. Bairi está en tercera. Soto se mueve de primera. Benji de segunda. Luzardo otra vez. Strike tirándole aquí. Una de 97 millas, de 4 costuras, un rectazo, una lisa.
0: ¡Wow! Está la entrada, Johnny. Esta es.
2: Poquitico cargado, a segunda, el intermedista, stack. Aquí viene, la tira a la línea corta hacia el jardín de la derecha, del centro, viene hasta adelante el patrullero central y le llegó a la pelota. Una buena jugada, a ratos parecía que esa pelota tenía intenciones de picar. Y así se va la entrada. Queridos amigos míos, con una carrera, las bases quedaron llenas. Aquí, 5 entradas completas, el partido 3-1, arriba los Phillies, por Audis y Mex Radio en español, Brian.
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8: Aquí estamos en pelota. Vamos a la parte alta del sexto episodio. Los Félix, que están ganando marcador de 3-1, vienen a batear. Alec Bong, el bateador de turno, el tercera base frente a Kodai. Por primera vez. Suelta el japonés, bola bajita y afuera.
0: Bueno, vamos a ver si Kodai Senga para los Phillies de Filadelfia aquí, a ver si los Mets de Nueva York pueden reaccionar ofensivamente. Porque este problema ofensivo de los Mets de Nueva York es muy notorio, Johnny.
8: Sí, tienen que aprovechar, tienen que salir un poquitico más decisivo, más activo. Strike tirándole aquí. Una de cuatro costuras, 96 millas. Tirada aquí por Kodai.
0: El turno de Bobby Chet. Malo, malo, malo. Un turno pobre.
8: Pegado a la grama exterior, el intermedista le tira, levanta, flanqueado por la parte derecha, los bajos. Foul. Uno y dos, el conteo aquí para Alex. Después, De Bon. Que vendrá Marsh. Kodai otra vez. El japonés. Línea de foul por la parte derecha cerca de la raya.
0: El ritmo que traía antes de este lanzamiento, totalmente diferente al que adoptó ahora Johnny. Cuando él la agarra y se para ahí, antes de hacer el why no y espera demasiado tiempo, como, es ahí donde él comienza como a irse, como a deconcentrarse.
8: A ceder terreno.
0: Sí, o sea, él no puede esperar tanto.
8: El enfoque, la concentración.
0: Hacer un why no tan lento.
8: Localización. Bola. Tiró aquí la conocida como el far ball. Es el fantasma, ¿no? ¿Qué dice?
0: Sí, sí, pero se muere porque no le está cayendo.
8: Con el efecto, año. Sí.
0: Lo que hay que revisar que era lo que hacía y lo que no está haciendo.
8: Era un lanzamiento invadiable prácticamente. Cuando él empezó a implementarlo. ¡Bola! Y ahora lo lleva a conteo de 3 y 2.
0: Sí, porque cuando se pone así lento, como que es otro lanzador, Johnny.
8: Pichet, la grama exterior más hacia su mano enguantada.
0: Él tiene que hacer un lanzamiento como si fuera aparando.
8: Le tira, levanta fly por la parte derecha. Foul la bola, foul. 3 y 2, continúa aquí Alec Bond.
0: Estamos hablando de Kodai Senga, que está relevando por los Mets de Nueva York. Va en su segunda entrada. Vamos a ver el ritmo que trae ahora, ¿verdad?
8: Kodai otra vez. Por encima del brazo. Foul por la parte izquierda ahora. Oh. No puede dominar, no tiene
0: para. Sí, no aparece el lanzamiento para terminar los bateadores. Y es por la lentitud que tiene en el montículo.
8: Sí, decía el otro día cuando conversaba con Martín Pérez,
1: Aquí no es un problema que tú tengas que tirar duro, es un problema que tú tengas un lanzamiento de localización que tú puedas dormir.
0: Claro, y que tú estés seguro que te va a caer.
1: Exacto. Sí. Otra vez.
0: Entonces, ahí está el problema de la base por bolas.
1: Base por bolas.
0: Cuando se pone lento así, ahí es que está el problema.
1: Lo pierde aquí. Entonces, va a estar aquí el primer bateador. Estamos en el sexto episodio, parte de arriba. Entonces, cuando vas el primer bateador, tu equipo viene a crear más condiciones, más posibilidades situacionales. Brandon Marsh, el left fielder, es el bateador de turno. Ya recibe también la primera bola. Brandon con su barba y su pelo largo, ¿eh?
0: Se pone tan lento, que tumba el juego.
1: O sea, ¿te refieres lento en...?
0: Él, lento, entre lanzamiento y lanzamiento, él escurre el reloj.
1: O sea, hasta lo máximo.
0: Sí, entonces hasta sus movimientos son lentos.
1: Sí, pero realmente los japoneses no son muy rápidos, ¿eh? Tú sabes que tienen un estilo característico de picheo, pero ya él se ha ido adaptando al sistema. Recuerda que primero era cada 7 días.
0: Sí, sí, pero ha ido desmejorando en vez de ir de mejorar.
1: Él no ha estado bien, ¿no? Él ha ido en vez de menos a más, de más a menos.
0: ¿Por qué? Porque cuando tú pierdes tanto tiempo lanzando, entre lanzamiento y lanzamiento, tu cuerpo como que se achicopala, como que se congela.
1: O sea, como que pierde un poco el ritmo.
0: Sí, y más cuando tú eres relevista, está en relevo ahora. Y eso desespera a los jugadores.
1: En dos bolas, un strike. El rolling por primera, arrastrado por la raya, la pelota rueda, rueda que rueda, hacia lo profundo del jardín de la derecha. Ya cortó la pelota el patrullero derecho, Alec Bond. Lo mandan a detenerse en tercera y anótenle aquí, doble, aquí para Marsh.
0: Bueno, el Marsh tiene que ponerse la pila y mandar a calentar a alguien, porque es muy difícil que se levante Senga de este, o sea, él vino con un ritmo a lanzar como relevista, y ya aquí ha agarrado su ritmo normal de cómo le está lanzando.
1: Y fue un rolling durísimo, pegado ahí a la almohadilla, a la raya de primera. Por mucho el esfuerzo que haya hecho Womack, no podía llegarle. Bateador zurdo, además, lo hizo la zurda. Y aquí vamos, JT Riamuro. Se tira foul cerca de el banco del equipo de Phoenix. 3-1 arriba los Phoenix, derrotando, y tienen hombres en tercera y segunda, y no hay out más.
0: No hay out, porque él mismo se mete problemas. O sea, son problemas creados por el mismo lanzador, por Kodai Senga.
1: Adelantado el cuadro a medio camino. Rompimiento, no cae ese lanzamiento, la llamada fantasma.
0: No le cae. Entonces tiene que venir con el lanzamiento rápido, y si ya se lo tienen
1: preparado,
0: patentizado.
1: Porque el bateador se prepara. Sí. Se me ha tirado esto, que lo mejor lanzamiento va, y no le caen. Estará tirándolo en envío descolgado aquí. Ahora el fantasma, pero fuera de zona, ¿verdad?
0: Ajá. Sí, porque este lanzamiento depende de cuán agresivo sea el bateador.
1: Y Riamuro ya no es.
0: Generalmente no cae de strike.
1: Saca
0: resultado cuando los bateadores son agresivos. Uh-huh. Es como el Charlie, el, ¿cómo se llama? El Knackball.
1: Ajá. Está tirándole aquí al tercero, y lo ponchó.
0: Ahí muy inteligente. Yo no sé si fue Torrens o fue el lanzador, pero muy inteligente. Le repitió el mismo lanzamiento y logró hacerle out. Así que vamos a ir tirándolo, ¿verdad, Johnny?
1: Poncho número 7. Que se toman los bateador de Phoenix. Entonces este es el segundo para que propina
0: para Senga, ¿verdad?
1: Kodai, ¿verdad? Uh-huh. Viene Brayson Stack. Foul, aquí la pelota que parece que golpeó también de Pick Fouk
0: a
1: Torrens,
0: al lanzador, al receptor.
1: Uh-huh. Posición difícil del receptor.
0: Ha tirado 4 consecutivos, 4 football, 4 fantasma. Vamos a ver si lo va a seguir tirando. Le están haciendo swing.
1: Y el cuadro adelantado una vez más.
0: Ajá.
1: Evitando la carrera, que puede entrar la carrera de tercera. en la pierna de Alec Bond. Va con la pierna izquierda, okay, encima de la grama interior, bola.
0: Aquí pues le tiró un lanzamiento de la misma especie, un cutter. Lo que no quiere poner es la velocidad.

0: hombre siga tirando lanzamientos rompientes, el fantasma o el cutter, pero en ningún momento un lanzamiento rápido, porque que se lo están acechando, Johnny.
1: Sí, sí. Derek Hill, el bateador de turno, continúan los corredores en tercera y en segunda. Ahora un poquitito más aliviado para Kodai. Ajá. Ya con dos outs, arriesgo todo lo que pueda pasar con los corredores. Está jugando atrás, viendo en tercera, al igual que Buck en el shortstop. Le tira y foul por la parte derecha.
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1: Qué bueno. Y aquí se separan los corredores. 0 y 2 para Derek Hill. Chuck Swing le piden al árbitro de primera y dice que no, pero ¿cómo? ¡Oh, mamma mía!
0: No, no.
1: Arriba Derchi.
0: Se la comió ahí Emil Jiménez en primera.
1: La torre se iba. Wow, wow.
0: Yo quiero ver la repetición. Gracias, ya, Brian.
1: La han puesto dos veces.
0: Gracias, ahí, Brian. Si, si le da y doble.
1: No, claro que sí.
0: Si le da y doble.
1: Claro. ¡Strike! Tirándole al tercero, lo ponchó. Y Kodai se quedó mirando y dice, ¿y ahora qué? ¿Qué me dices? ¿Qué me cuenta? Ahí vamos. Ponche número 8 que propinan los lanzadores de New York Mets. Con posición anotadora en segunda y en tercera se quedaron los Phillies. El partido sigue 3-1. Arriba los Phillies por Audis y Mex Radio en español, Brian.
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1: Aquí estamos, así somos y así seguimos. 3-1. Los Phillies están derrotando al equipo de los Mets que vienen a batear aquí en la parte de abajo del sexto episodio. Viene un nuevo pitcher.
0: Qué cero el de Kodai Senga.
1: Sí.
0: Viene un nuevo lanzador por los Phillies de Filadelfia. Y esta llamada al bullpen presentada a ustedes por la Lotería de Nueva York. 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Ya imagínate qué harías. Viene Sugar. Jay Sugar viene a lanzar haciendo su salida número 25 del año. 2 ganados, 0 perdido, efectividad muy buena, 3.25 en 27 y 2 tercios de entradas. Tiene 31 ponches, un whip de 1.16. Esto es de lo mejor que tienen los Phillies de Filadelfia, de muchacho.
1: El texano Sugar trae aquí el primero para Panchito Álvarez. Atención, doña Yolanda. Aquí está Panchito. Abrazo a toda la familia. Aquí suelta, le tira, conecta un hit.

0: línea hacia el jardín de la derecha. La pelota rueda, rueda que rueda. Dobló Panchito por primera, siguió para segunda y está llegando Pancho, Pancho de mi Pancho con un doblete. ¡Tú, bellote!
1: Muy bien colocado este batazo de Panchito Álvarez. Consigue doblete aquí para poner los Mets de Nueva York en una buena posición. Este es el doble número 6 del año para Francisco Álvarez.
0: Lanzamiento poquitito abierto, en la parte
1: se
0: opuesta.
1: ¿Se fue con él?
0: Se fue con él, exactamente. En la parte opuesta del bateador y logra conectarle hacia allá. Bueno, venía viento, ¿no?
1: Va a venir Jarry Young de emergente, Johnny.
0: Jarry Young, que tiene ya 6 jonrones, 14 carreras empujadas, sustituyendo aquí a Mar Vientos. ¿Quién lo iba a decir hace 2 meses atrás, verdad? Cuando estuvo viento caliente, de verdad. Que Jarry Young iba a sustituir bateando. Pero aquí usted batea, usted juega.
1: Sí, sí, eso tiene que ser así, Johnny. Además, este hombre está jugando a primera base de guante de oro.
0: Lo baja, no es un bateador consistente.
1: Consistente, exactamente.
0: El ángulo retirado, el patrullero derecho, Panchito Álvarez. Su doblete está ahí en segunda. Panchito, ya con 6 dobles. Aguantó.
1: Este lo vi afuera.
0: Se lo cantaron aquí. Carl Paco está tirando pelotas allá en el bullpen.
1: Buscando alternativa a la dirigencia de los Phillies de Filadelfia, ¿eh?
0: Veterano, sabio, March. Strike tirándole al segundo aquí. Le está rodeado y acorralado prácticamente aquí Jarek John.
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0: Metido el costeo aquí el canadiense Jarek John. 3 y 2. Conteo máximo. Panchito se mueve de segunda. Espacio también por tercera. Ha flechado por la parte izquierda. Sale a buscarlo Alec Bunch. La pelota se va abriendo. Foul.
1: Buena velocidad de este joven, ¿eh? Sugar. Chase Sugar.
0: Sí, un sugar que no es sugar normal, ¿verdad?
1: Que no es sugar de azúcar. Es sugar con H.
0: Y T al final, bueno, todos llevan H.
1: Ajá, debe ser como Sugar, ¿verdad?
0: Ajá. Sugar. El otro era Sugar Díaz.
1: No.
0: El hijo de Doña Beatriz. Está lesionado, Sugar. ¡Trae! El tercero lo ponchó ahí cantado aquí. En el mismo centro. Como decía Braulio, ¿qué espera? Taxis.
1: Bueno, estos outs siguen hundiéndonos. Este tipo de outs, estos ponches que aparecen de parte de los Mets de Nueva York. Este es el séptimo ponche que reciben los Mets de Nueva York en este partido.
0: No sé cómo dio seguimiento a ese lanzamiento, pero ese lanzamiento venía a la zona ahí. Por parte de Jarek Young.
1: AJ viene a batear en sustitución de
0: Tyrone Taylor, que es que mejor ha bateado hasta ahora es Tyrone Taylor.
1: ¿Sí?
0: Entonces, mira, aquí a batear aquí Ewi. Por eso te digo que el béisbol es impredecible. Tú dices, bueno, ¿qué hice mal? Yo bateé 2 veces fuerte, contundente. Sin embargo, me dejan fuera.
2: Ewi por la parte derecha, batazo hacia atrás, hacia atrás, hacia atrás, atrás, atrás. Queridos amigos míos, amantes del béisbol en Nueva York, en el mundo. ¿Y ahora qué? ¿Qué me dicen? ¿Qué me cuentan? ¡Oh, mamá mía! ¡Adiós, pelotica de mi vida! Cuadrangular saliendo de emergente aquí de Ewi por todo lo largo del jardín de la derecha. ¿Y qué te parece, Maxi?
1: Y se fue. 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Yo hablaba con Brian en el día de hoy. Cuando llegamos, fuera del micrófono, le comentaba acerca de los importantes turnos que está haciendo AJ Ewing. por este equipo de los Mets de Nueva York, principalmente con hombres en base. Y ahí está, su número 4 del año.
2: Se empató el partido. Amantes del béisbol, queridos amigos míos, partido nuevo. Y viene Brett Berry, el de Austin, Texas, a batear aquí. Con el bate a todo lo largo, ha despachado 3 jonrones, enfrentando por primera vez aquí a Chase Sugar.
1: Este es el jonrón número 4 de AJ Ewing. 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
2: 2-1 el conteo aquí para Berry. 26 carreras empujadas. 3 veces en lo que va de temporada le ha dicho adiós pelotica de mi vida. 211 de promedio. Vuelve Sugar. Strike tirándole 2-2.
1: Se ve el manager como un sabio, ¿no? Hace estos cambios.
2: Ah, no, no. Me la comí.
1: ¿Sí?
2: Y yo hablando del cambio precisamente porque Tyrone había estado bien.
1: Claro. Pero
2: el cambio fue bueno.
1: Sí.
2: O sea, le respondió, le fue de maravilla. ¿Sí? El público se anima. Let's go, man.
1: Sí, ahora con muchas razones, ¿verdad, Johnny? Partido empatado a 3 carreras.
2: Está profundo, el intermedista está.
1: No sé, ahí van a conversar.
2: Sí, no, parece que es un problema de señas, ¿no?
1: Mañana los Mets de Nueva York, digo, esta misma tarde, se van hacia Toronto. Allá en Toronto,
2: Canadá.
1: 3 partidos. John Manaya estará abriendo por los Mets de Nueva York frente a Trey Savage, el novato sensación de los Blue Jays de Toronto. Partido de mañana comenzando a las 7:07 de la noche. Nuestra transmisión comenzando a las 6:37 de la tarde.
2: Bola, la cuarta, va rumbo a primera, Brett Berry.
1: Muy bien, muy bien. Segunda base por bolas que consigue Brett Berry en este partido. Cuando viene a batear Luisito Torrens. Torrens tiene uno en su cartucho. Vamos a ver, él me decía personalmente, ellos salen solos.
2: Y es verdad, es verdad. Yo recuerdo metido en su apogeo de cuadrangulares, Ale Rodríguez.
1: Ese lo daba.
2: Saliste a buscarla. Dice, ellos salen solos.
1: Sí, sí. Pero ese lo daba.
2: Sí, dice, ellos salen solos. Sí. Aquí vamos. Luis Torrens, el de Valencia.
1: Un tipo que te conecta 600 y pico porque lo da, ¿verdad?
2: Sí, él. El Pujols. De Williams.
1: Sí.
2: Otros. Barry.
1: Es un grupo selecto, ¿verdad?
2: Barry, Lamar, Bond.
1: Sí.
2: Hank Aaron. Aquí suelta otra vez. Aquí va un hit de línea hacia el jardín de la izquierda de Luisito Torrens. Dobló Berry por segunda. Está llegando hasta tercera Torrens. Tiene que regresar a primera. Y aquí vamos. Así somos y así seguimos. Se soltaron aquí los New York Mets. ¿Qué te parece, Maxi?
1: Hit importantísimo para Luisito Torrens. Es su primero en la tarde. Y ahí los Mets de Nueva York tienen la de la ventaja en tercera. Y esto provoca la salida de Don Mattingly. Ahí va, caminando despacio Don Mattingly, lo que quiere decir que va a venir un nuevo lanzador por los Phillies de Filadelfia. Y tomamos una pausa y ya regresamos.
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1: Viene el zurdo, el joven de 28 años, Kyle Backus, a lanzar ahora por los Phillies de Filadelfia, salida número 13, 0 y 0, 6.35 su efectividad en 11 y un tercio de entradas. 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
0: Aquí vamos, Kerson Bench, el hombre proa en la nave azul de Frochi, es el bateador de turno. Corredores en las esquinas, le tira, conecta una línea, le da la punta del guante al pitcher, viene anotando Greg Berick. La carrera que pone delante 4-3 a los New York Mets. Hasta primera llegó el bateador corredor y fue puesto out en segunda. Ahí Luisito Torrens, pero hizo el trabajo.
1: Sí, la bola le dio en el guante al pitcher, la desvió, pero vino la tercera base y logró forzar al corredor de primera, Luisito Torrens, que no había salido porque era de aire.
0: Sí, no, y había un out.
1: Pero quien sí salió y anota la carrera número 4 para los Mets de Nueva York fue Brett Beatty desde tercera. Ahora hay dos outs, Johnny.
0: Exactamente. Ahí vamos.
1: Otro out productivo.
0: Otro out y otro trabajo que se hizo importante, Juan Soto. El primer lanzamiento le tira rolling foul por la parte derecha. El trabajo adelantar y que anotara el nombre que estaba ahí.
1: Señor.
0: En la acera. Anota aquí. Anota Brady, Bailey. Y Torren puesto a 1-4, ¿verdad?
1: Tenido problemas el árbitro principal Muslinski con los lanzadores de Filadelfia que no ven para el home play.
0: Sí, se despreocupan un poquitito estos jóvenes.
1: Sí, el out del 5 al 4, Johnny.
0: Ajá.
1: Forzando en segunda y en primera por jugada de selección, Carlson Bench.
0: Suelta el zurdo. Foul. Pelota comenzó un extraño hacia la parte izquierda. Sol radiante una vez más. 4-3, los Mets. Delante y el marcador. Soto 17 jonrones, 39 carreras empujadas, a punto de llegar a la 40. 2.97 de promedio. ¿Qué tal zurdo? Cal. Bola.
1: Tiene cómodo este lanzador.
0: Sí, como medio semisubmarino, sí, o ladeado, ¿verdad?
1: A lo te culme, pero como con un poquito más de fortaleza, ¿verdad?
0: Ajá, y como medio ladeado.
1: Ajá.
0: No tanto como Roger. Aquí Soto le tira, conecta otro hit de línea hacia el jardín de la derecha. Allá cortó el patrullero. Devuelve rápidamente la pelota. El Benji está en segunda y en primera Juan Soto dándole duro.
1: Y en el primer hit de Soto en la tarde, pero se ha envasado en tres ocasiones, dos bases por bolas, este hit, y ahora Soto oficialmente 2-1 esta tarde. manteniendo la entrada viva para Bobby Chet, en quien seguimos teniendo confianza, Johnny.
0: Sí, sí, Puck ha mejorado muchísimo. Yo comentaba, después de la segunda, primera mitad, o sea, de la mitad de la primera parte de la temporada, en la segunda, ha sido otro jugador ofensivamente, y no solamente bateando solamente hacia el right, sino hacia el right center, y algunas oportunidades dando la pelota hacia su mano.
1: Sí, señor. Sí, señor.
0: Tiene 10 jonrones, 46 remolcadas. Es el líder en carrera, empujada por parte del equipo de los Mex. Patazo aflexado hacia el centro del terreno. La buscó el patrullero, da un medio giro y finalmente la captura para el tercer out. Quedaron dos corredores en circulación, pero aquí tres carreras para el equipo de los Mex, que ahora está derrotando 4-3 a los Phillies de Filadelfia en 6 entradas completas. Por Audes y Mex Radio en Español, tú estás ahí como siempre, Brian.
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4: Aquí estamos en pelota. Vamos a la parte alta del séptimo episodio. Los Mets están derrotando 4-3 a los Phillies, que vienen a batear los Phillies. Aquí la tanda con Justin Crawford y regresa una vez más con ustedes y nosotros. La voz más escuchada en el área 3 estatal, Max Pérez Jiménez.
5: Muchas gracias, Johnny Trujillo. Vamos a la primera parte de la séptima entrada, 4-3 ahora ganando los Mets de Nueva York, cuando viene a batear Justin Crawford. Hay cambios defensivos.
4: Sí, aquí estamos.
5: De parte de los Mets de Nueva York. Dámelo, Johnny.
4: Ronnie Mauricio reemplaza al primera base, Eric Womack, como cuarto bate y estará jugando en tercera. Ewing permanece en el juego como jardinero central. Jarek Jones permanece en el juego como primera base.
5: Muy bien. Gracias, Johnny.
4: Y Kodai sigue pichando.
5: Kodai sigue pichando.
4: Ahora es el pitcher de récord.
5: Una bola, un strike, la cuenta para Kodai Senga, que está buscando su primera victoria del año.
4: Un zurdo y un derecho tirando pelotas en el bullpen de los Phillies de Filadelfia.
5: Listo, saca batazo de hit hacia el right, hacia el center left field, debo decir. Cortándola rápidamente, Juan Soto viene al cuadro. Ahí está Crawford en primera con su primer hit de la tarde.
4: Exactamente, había fallado dos veces sin asistencia en primera en el tercer episodio y fly al central en el cuarto. Lanzamiento que se le quedó un poquitico colgando aquí a Kodai, la zona opuesta al bateador zurdo, y la logra conectar. Estaba un poquitito separado también Soto, pero pudo llegar a tiempo para que la bola no se fuera más atrás.
5: Cuando viene a batear Trey Turner, ahí entra Luisito Torrens a hablar con Kodai Senga. Conversación breve.
4: Mira, Max, los muchachos de Alerta Deportiva Clock en la ciudad de La Romana, allá en el este de la República Dominicana, están en su club ahí, sintonizando con la estación puesta a través de Angel B. Un abrazo ahí para Alexander Castro y el resto de los muchachos de Alerta Deportiva en su club, que están escuchándonos en la ciudad turística de La Romana. Saludos también para el arquitecto Arturo, ¿no?
5: Sí, Fernando Pérez Guerrero.
4: Fernando Pérez Guerrero.
5: Sí, un abrazo para los muchachos de Alerta Deportiva y qué bueno que la están pasando bien.
4: Exactamente.
5: Y disfrutando del juego directo en vivo a todo color allá en La Romana. Me encanta La Romana, principalmente Bayahibe.
4: La flor del este.
5: Sí, señor.
4: Y los toros.
5: De piconazo. No, porque el que no es toro no puede entrar ahí.
4: Y el que no, que se mude. Ahí para el profesor Lester McKenzie.
5: Sí, señor.
4: También para nuestro buen amigo y hermano Máximo Contreras. ¿Te acuerdas de Máximo, el locutor?
5: Sí, sí, sí.
4: Un amigo.
5: Sí, una voz divina.
4: Braulio, Big Vice y todos sus muchachos.
5: Sí, señor. Si es Máximo, es bueno. Olvídate.
4: Si es Máximo, es bueno. Máximo Contreras. No.
5: Una buena obra extra y la cuenta. Listo, Senga, va a primera. No hay novedad.
4: Entró de manos. Aquí en primera. Crawford.
5: Estamos jugando la primera parte de la séptima entrada. 4-3 ganando los Mets de Nueva York ahora este partido de pelota. Turner tiene de 3-1 esta tarde. Viene el lanzamiento, le quemó el bate, foul por la parte derecha. Lanzamiento rápido de 90. 95 millas por hora y la cuenta está en una bola 12 strikes.
4: Faltándole casi un segundo, hizo el lanzamiento.
5: Sí, lo está exprimiendo.
4: Ahora lo estuve chequeando. ¿Eh? Tiene mucha razón.
5: Muchas gracias, Johnny. Muchas gracias. Una bola, 12 strikes. Hay hombre en primera, no hay out. Viene el lanzamiento, le quitó, se enterró. Y la cuenta está pareja, 2 bolas, 2 strikes. Yo lo único que le cambiaría a Senga es el ritmo. Tiene que lanzarme como si estuviese parando.
4: Sí, play catch. Sí, lo que pasa es que yo te decía ahorita también que él ha ido adaptándose también a todos los contratiempos que ha tenido. Lanzaba cada 7 días en Japón, después se acostumbró aquí a 5 días. Allá se pichea mucho.
5: Sí, o sea,
4: estos brazos llegan a veces un poco cansados.
5: Sí, cuando él se ve así tan lindo, tú lo que haces es tumbarle el ritmo al equipo.
4: Bueno, también desespera un poco al bateador, por eso es bueno también.
5: Bueno, 3 y 2 la cuenta. Podría arrancar el hombre de primera, que es un buen robador. Elevado. Lo va buscando la tercera, lo va buscando el señor Sto. Mauricio allá, la bola detrás de el tubo que envuelve la lona y no pudo. Así que sigue con vida. 3 y 2 en la cuenta.
4: Menos mal que está ahí donde guardan la lona, ¿no?
5: Ajá.
4: Menos mal porque se tiró fuerte ahí Mauricio.
5: Sí, sí, pero él sabía que iba a caer.
4: En la lona.
5: Sí. Y... 3 bolas, 2 strikes. Estamos jugando la primera parte de la séptima. Listo, Senga. Abre un poquito el corredor de primera. Foul. Arremolinado ahí hacia atrás. Sigue Turner. Debe de haber un zurdo calentando en el bullpen de los Mex, ¿verdad? Dime que sí, Johnny.
4: No.
5: No.
4: No hay nadie calentando. Hay alguien dando pasillitos de calentamiento.
5: Ok.
4: Pero está en la. Está bajo techo.
5: No sé. Viene el lanzamiento elevado. Va buscando el receptor Luisito Torren. Se coloca debajo de la pelota. Y la captura en zona de foul para el primer out.
4: Buen out.
5: Muy
4: aquí,
5: bueno.
4: Aquí, usted dominar aquí a Trea Turner. Primer bate. Y un bate reconocido en todas las grandes ligas. Muy bien.
5: Un out cuando viene Carl Schwarber.
4: Bueno.
5: Schwarber tiene un hit en 3 turnos, par de ponches. Y aunque es el líder de jonrones, es un gran candidato para doble matanza.
4: Yo te oigo.
5: no te mire, chico, vale, Johnny. Vamos arriba. Hombre en primera. Rápida, bajita, primera mala. Vino con el fútbol. Así lo dominó en el turno anterior.
4: Sí, entonces Mauricio, en posición número 6, va a estar lo que debe ocupar el parador en corto. Era un alador nato de bola, el otro parador de turno, Schwarber. Y entonces, Bob, casi en línea con la segunda almohadilla.
5: Swing, abanica. Está repitiendo el fútbol, el fantasma.
4: El fantasma. Y que, no, y entonces que el fantasma. Le está cayendo donde él quiere.
5: Sí, sí.
4: A veces lo ha tirado muy fuera de zona y descartado por el
5: bateador. Yo me imagino que va a seguir con eso.
4: Descartado por el bateador. Cuando tú lo tiras, que el bateador se da cuenta, no, esto no.
5: Batazo por primera. Se lo repitió, Johnny. Ha seguido ahí.
4: Sí, tiene que repetirle la misma dosis. Entonces lo tiene aquí ahora mismo.
5: Entonces,
4: mucho favor.
5: Si te dominó la zurda, ¿para qué pichar a lo derecho?
4: Sí, sí, claro. ¿Ah? El lanzamiento que te hace daño, tú no puedes cambiárselo nunca a un bateador. No se va a adaptar porque esa es la debilidad.
5: Una bola, 2 strikes la cuenta para Carl Schwarber. A primera regresa el corredor Crawford. En el círculo de espera está Bryce Harper. ¿Dónde está? No debe de estar ahí, Bryce Harper.
4: ¿Qué tiene?
5: Está arriba de la grama, tiene que estar en el círculo de espera.
4: Ah, tú dices acá el disparado.
5: Ajá. Pero nadie le dice nada. Batacito de foul.
4: Wow,
5: por primera.
4: El efecto que hizo esa bola. Sí. La bola va por dentro y de momento hace como un extraño.
5: Sí.
4: Y sale a zona foul.
5: Porque salió como venía. Venía dando vueltas así.
4: Sigue. Como tú dices, remolinada.
5: Sí, como remolinada.
4: Mira, y también la situación es el bateador que está esperando el turno, los árbitros siempre están muy atentos en esto porque hay muy poco espacio para tú tener una
6: qué
4: reacción.
6: Peligrosísimo.
4: Una reacción de menos de 55 centésimas de segundos que sale la bola. Entonces es peligroso porque no tiene tiempo.
5: Ahí vemos a Andy Green, saca batazo elevado, distante por la parte derecha central. La bola va atrás, bien atrás, bien atrás. Hasta la vista, baby. Número 30 del año para Carl Schwarber. ¿Por qué le tira bola rápida si lo está dominando con el fútbol?
4: Y en el centro. Entonces, con uno y dos, el lanzamiento, como dice nuestro colega Néstor Julio, no good. No good.
5: Wow.
4: ¿Cómo con uno y dos a un bateador que es vulnerable?
5: Estamos destacando como lo está lanzando.
4: Claro. Entonces, uno y dos viene por el centro con este tipo de lanzamiento. A lo mejor no era el que quería hacer, pero lo hiciste.
5: Estamos hablando del líder en jonrones de las grandes ligas.
4: Lo dijimos.
5: Wow. Jonrón número 30 del año para Carl Schwarber.
4: 30. No.
5: Impulsada.
4: 30, sí.
5: Número 53 y 54.
4: Es que ha conectado tanto que yo pensé que eran 40.
5: Wow. Qué barbaridad.
4: Uh-huh. Y fíjate que fue un batazo más bien elevado que lejos. Lo que fue como.
5: No se le puede tirar bola rápida a este hombre,
4: y
5: John.
4: Y en uno y dos por el centro. Por Dios.
5: Bueno, bateando Harper. Hay un out. Swing, abanica. Estamos destacando como lo está poniendo a hacer swing feo.
4: Se lo tiene dominado con un lanzamiento. Si tú no le vas a hacer ese lanzamiento, tú tienes que hacerlo más afuera o más arriba, que no sea, porque tú estás pateando un bateador de fuerza y en conteo difícil.
5: Ese lanzamiento estaba bueno, pero para hacérselo altísimo,
4: alto,
5: que él no puede alcanzar.
4: Pero no en el centro.
5: No.
4: No en el centro.
5: Dos bolas, un strike, la cuenta para Harper.
4: No puede provocar una fiera, ¿no?
5: No. ¿Cómo le va a enseñar carne a un tigre?
4: ¿Cómo te come?
5: Swing, abanica. La cuenta en 2 y 2.
4: Fíjate que el batazo.
5: Este es igualito, que le tira una bola rápida.
4: No, este es peor. Este es menos vulnerable.
5: Adentro, tres bolas, dos strikes en la cuenta. 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Banreservas, el de Johnny. 3-2, foul hacia atrás.
4: Mira, ahora que dice Banreservas, inauguraron una arena de baloncesto o multideportivo.
5: Oh, sí, el Palacio de los Deportes.
4: El Virgilio Travieso en la Repital Dominicana.
5: Le pusieron
4: Santo
5: arena Banreservas.
4: Virgilio Travieso Soto, sí mismo.
5: Sí, señor. Pero eso no va a quitar.
4: No.
5: Ese tipo de patrocinio se usa.
4: Claro.
5: A nivel internacional. Por primera la tiene Jarry. Le dice al pitcher, quédate, pisa la almohadilla y hace la voz en asistencia para el segundo de la entrada.
4: Lo bueno que es esas instalaciones deportivas tengan un patrocinio de
5: claro,
4: una agencia bancaria, como usted, por ejemplo.
5: Claro, porque eso le desprende, o sea, se le quita la responsabilidad al gobierno de darle condiciones, porque
4: claro,
5: ellos se encargan de
4: y
5: todo
4: la misma
5: eso.
4: Grande Liga, el Citibank, el de los Phillies, ¿cómo se llama?
5: El Citibank,
4: todo eso, entonces.

0: se encarguen de todo lo demás, de la logística, y a través de las uniones que hay, pues entonces se contratan este tipo de supervisión para que el estadio se mantenga en forma o con la instalación deportiva.
1: Son las 4 de la tarde, Johnny, ¿sabes dónde están tus hijos?
0: Bueno, esperando
1: el que yo llegue. El Trulli comiendo.
0: Qué fácil, Trulli.
1: Bueno, Boris trae la cuenta para El Ban. 5-4 ganando los Phillies de Filadelfia este partido. Yo tengo que preguntarle a Torrent de este lanzamiento. ¿Si fue él que lo pidió o fue...?
0: No, la posición que tenía Torrent no era pidiendo ese tipo de lanzamiento. El catcher, sí. Cuando pide, donde él se coloca es donde tiene que ir la bola. Él tuvo que moverse porque el envío vino al centro.
1: Roletazo lento por el short, lo tiene Bichette, va el tiro a primera, 6-3, dominado, hay 3 outs. Ya ha jugado 6:30, el partido ahora 5-4 ganando Filadelfia en el béisbol de los Mex, por Audaz y Mex Radio en español. Nos quedamos aquí para que todos juntos escuchemos God Bless America en este domingo. Directamente desde el City Field.

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10: El zurdo José Alvarado viene a lanzar ahora por los Phillies de Filadelfia. Su salida número 36 del año. 3 ganados, 2 perdidos, efectividad de 5.90, 29 entradas. Conseguido 39 ponches con un whip de 1.66. El entrevistado en el día de ayer por Johnny Trujillo, José Alvarado, es el lanzador de los Phillies de Filadelfia.
11: Sí, Alvarado, que es de Zulia, pero con mucho sentimiento para La Guaira. Esa parte de La Guaira, El Limón, Puerto Cabello, que fue muy afectada por el terremoto. Y que todavía, después de tantas horas, más de 72 horas, se han sentido también réplicas en toda esa zona, incluyendo por supuesto la gran capital, Caracas.
10: Todos estamos unidos a Venezuela.
11: Exactamente, solidaridad.
10: Sí, batiendo Ron y Mauricio por los Mex de Nueva York. Ronnie batea justamente para 200, tiene un cuadrangular, bateando a la derecha frente al zurdo. Bajita adentro, 2 bolas, 1 strike. 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
11: Alvarado, que tiene 3 victorias y 2 derrotas, tiene una efectividad un poquitito alta. Él no lo decía en la entrevista, no ha estado muy bien en nuestro comienzo, pero me ha ido estabilizando poco a poco.
10: Lo ganó Ronnie.
11: Ronnie, sí.
10: Sí, muy bien.
11: Ella ha ganado mucho, por lo menos de ayer para acá. Ayer el árbitro, como yo decía, falló 2 seguidas, después una la pierde y volvió a perder otra. Entonces, todo el mundo, ¿pero qué pasa aquí? Y era el jefe de grupo.
10: 3-1 ahora la cuenta para Ronnie Mauricio. Adentro, pero le gustó al árbitro y la cuenta ahora está en 3 bolas, 12 strikes para Ronnie.
11: Sí, Ronnie, que entró como sustituto en defensa en la entrada anterior.
10: Alvarado ya se impulsa. Strike tirándole al tercero y se ponchó Ronnie para el primer out.
11: Ponchado aquí el hijo de doña Santa Martínez allá en San Cristóbal, la ciudad primada. Un abrazo para la mamá de Ronnie.
12: ¿Ella está en España o en San Cristóbal?
11: No, la que está en España, la mamá de Huáscar Brazován, doña Gladys.
12: Ah, ok,
11: doña Gladys. Entonces la de Ronnie, que es Santa Martínez, en San Cristóbal.
12: Está en San Cristóbal. Exacto. Por ahí, por la toma cerca.
11: Exacto.
12: Sí, señor.
10: Un abrazo para ella. Viene Panchito Álvarez a batear por los Mex de Nueva York. Tiene hit importante en la entrada, en su turno anterior. Doblete. Anotó la primera carrera de los Mets de Nueva York, la segunda carrera de los Mets de Nueva York en este partido, Francisco Álvarez. Alto, 2-0 strike. Álvarez tiene 8 cuadrangulares.
11: Álvarez es el hijo de doña Yolanda, tú sabes, ¿no?
10: Sí.
11: Ah, bueno.
10: Allá en la Florida, ¿verdad?
11: Está en Miami, sí. También en la Florida.
10: Señor, un abrazo para ella también. Aquí le cuidamos su bebé, uh-huh, a Panchito.
11: Y el otro catcher que es Truy Torrent, ¿tú sabes quién es?
10: Hijo de María y José.
11: Sí, sí. Sí, porque Álvarez es de Guatire.
10: Ajá. De la tierra de strike cantado, el imprescindible, el automático, 3-1 strike.
11: Sí, de Guatire tiene muchos jugadores. También, bueno, cerca de Valencia, donde está también.
10: Pegadito Torres ahí, ¿verdad? Foul hacia atrás. La cuenta llega a lo máximo ahora, 3-2 strikes.
11: Son pueblitos.
10: Wilmer Flores, de por ahí. De Palencia, pegadito de Guatire, ¿verdad?
11: De Wilmer Flores. Sí. Claro, claro.
10: Ajá, ¿viste?
11: Sí, Wilmer estuvo con nosotros mucho tiempo. Buen muchacho.
10: Swing, abanica. Y lo poncha para el segundo out.
11: Este poncho número 9. Que se toman los bateadores de los Mex.
10: El turno es para Jarry Jones. Se quedó jugando en primera por los Mets de Nueva York. Mets de Nueva York perdiendo por una cuando jugamos la parte baja de la séptima entrada.
11: Creo que Jones entró por vientos.
10: Ajá. Strike cantado el primero.
11: Mira quién llegó aquí. Don Luigi.
10: ¡Hey, Luigi! ¿Cómo tú estás, Luigi? ¿Está todo bien?
11: Él con otro looks, ¿verdad?
10: Sí, sí.
11: El hijo de doña Mercy.
10: Sí.
11: Ah, también tiene su mami, ¿no?
10: Sí.
11: Luigi. Que... hijo de doña Mercy Otañez, sobrino de Willy Otañez.
10: Ah, él es sobrino de...
11: sí, de Willy Otañez.
10: ¿Qué? Okay. Atleta ella también, ¿verdad?
11: Sí, periodista también.
10: Sí. ¡Ey! Lo golpeó en la muñeca derecha, Johnny. Ahí está Jarry Jones. Va a salir, creo yo, el trainer.
11: Salir.
10: Aunque va para allá. Va para primera ahí, Jarry Jones.
11: Le dio en los nudillos y mal. A pesar de que tiene la guantilla, pero un lanzamiento de Alvarado, que es un lanzador de alto.
10: Sí, está bien. Entonces, ahí está la carrera del empate para los Mets de Nueva York. Cuando viene a batear AJ Ewing, que conectó cuadrangular para empatar el partido por los Mets de Nueva York en la entrada número 6.
11: Sí, y decirlo en la radio que este es Ewing, no Ewing. O sea, sabes que la mayoría tienen E-D-W. Este no tiene D.
10: Sí.
11: Este es Ewing.
10: Se pronuncia
11: Ewing.
10: Ewing.
11: Exactamente.
10: Ewing.
11: Por la E.
10: Ewing.
11: En inglés.
10: Ajá. Como Patrick Ewing.
11: Yeah. Patrick Ewing.
10: Yeah.
11: I remember in basketball.
10: Ajá.
11: This is Patrick Ewing in family in Jamaica.
10: Ah, okay.
11: Jamaica in Kingston.
10: Okay. Se lo voló un strike. Pegado, 1-1. Moviéndose mucho en primera está Jarry Jones.
11: Ahí es lo que me dice el portón.
10: Yo no sé qué usted está comiendo, pero está mejorando
11: la memoria y todo.
10: Notablemente. Machoncito, puede hacer problema, puede haber problema, la tiene. ¡El tiro es malo! El hombre de primera va para tercera y Ewing va para segunda. Así que este tipo de batacitos provoca problemas, Johnny.
11: Un error, aquí se armó un tira-tira. La pelota, el tiro de Alvarado, desesperado un poquitito. La primera fue fuera de posición. La pelota se fue hacia la zona del jardín de la derecha. Lentamente pierde velocidad en la grama. Estaba jugando detrás, allá el patrullero derecho normal, esperando, por supuesto. Entonces dio la posibilidad de que fuera hasta tercera el corredor. Y hasta segunda se metió también aquí. Vamos a ver qué van
10: esto
11: a...
10: Esto provoca, Johnny, que venga el... pitching coach Khaled Coffin de los Phillies de Filadelfia.
11: Ay,
10: esto es simplemente para enfriarlo, para calmarlo, ¿verdad?
11: Sí, claro, y con toda la situación que ustedes saben que hemos hablado de la familia, de todo, un poquitico tenso para el propio pitcher José Alvarado.
10: Viene entonces Brett Beatty a batear por los Mets de Nueva York. A mí particularmente me gustaría que viniera agresivo, Johnny.
11: Entonces, hit y error en tiro llega hasta segundo.
10: Ok.
11: El hit de, por el box, y en situación difícil, tuvo que salir de posición en Alvarado. Y hasta tercera se fue John. Y ahora siente que es porque era John, que no es tan rápido, tampoco es tan lento, pero si es un corredor más rápido, el coach de tercera, como la pelota estaba loca, moviéndose para todas las partes, hubo posibilidad de empatar el juego.
10: Sí, señor. Atiendo Beatty, lanzamiento strike. Sabía que venía con strike, pero yo decía que me gustaba que fuera agresivo. Le canta en el primer strike a Brett Beatty. Beatty, par de bases por bolas, de uno nada esta tarde. Viene el lanzamiento, foul hacia atrás. Ya está metido en el hoyo, 0-2.
11: Y zurdo contra zurdo. Veremos cómo puede manejarse aquí el joven Beatty frente a un veterano.
10: Hace un mes tú me preguntabas cómo era Beatty detrás de frente a zurdo. Y yo te decía, no, es un tipo que no le importa. Hoy en día no, y por poco le da al corredor este batazo por la raya de tercera.
11: No, y por poco también es un batazo bien colocado.
10: Sí, señor.
11: Porque fue de la raya y antes de llegar a la almohadilla sale a zona foul. Ahí se pasaba.
10: Sigue la cuenta en 0-12 para Brett Beatty. Turno importante con hombres en tercera y segunda. Hay dos outs. Alvarado en la lomita por los Phillies. Viene el lanzamiento. Wow, totalmente buena parada ahí del receptor JT.
11: Veterano.
10: Primera bola mala.
11: Sí, veterano ahí. JT Reamuro. Jugante de una mascota super estrella en su momento y defensivamente todavía tiene sus habilidades. Beatty, disfrutando también del vehículo que le presenta, que le regaló, que le dio
10: Juan Soto.
11: Juan Soto.
10: Ajá. Listo, alta y afuera. 2-2.
11: Buen turno hasta ahora.
10: Señor.
11: Muy buen turno. Dando seguimiento.
10: Mira. Los Reigns están en el círculo de espera por los Mex en Nueva York.
11: Un espacio separado mucho de la raya. Allá el patrullero derecho.
10: Sí. Viene el lanzamiento, batazo por el medio, lo tiene el pitcher, él mismo va y se la pasa de papayita al primera base y hace el out. Y ahí celebra Alvarado, así que se van con cero los Mets de Nueva York. Se ha jugado 7 completas, 5-4 ganando los Phillies en el béisbol de los Mex por Audacimex Radio en Español.
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11: Aquí estamos, así somos y así seguimos Vamos entonces a la parte alta del octavo episodio. Aquí regresa una vez más con ustedes y nosotros la voz más escuchada, solamente en el área triestatal, internacionalmente. Pues dice que yo soy, ¿no? Él también, Max Pérez Jiménez.
10: Bien, vamos a la primera parte de la octava entrada. Bueno, que estaba yo en el barco, ¿no?
11: Si tú supieras.
10: Swy el primero para Brandon Marsh.
11: Sigue Seng aquí en el box, prendando aquí ya por segunda vez a estos bateadores.
10: Brandon con un par de hits esta tarde en tres turnos. Sigue con su average altísimo. Swing descolgado totalmente.
11: Y todos los golpes que se pierden ahí abajo. El palo a Torrens.
10: Y la cuenta en cero bolas, dos strikes para Brandon Marsh.
11: 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Brian, anota.
10: 0-2 en la cuenta para Brandon Marsh. Listo, Senga. Batacito por segunda. Ahí está Beatty. Va el tiro a primera, 4-3, retirado, hay un out.
11: Entonces, le quedan dos turnos oficialmente a los New York Mets. Tratar de empatar, tratar de irse arriba. El caso del Home Club, que siempre tiene una posibilidad más ya en el noveno episodio.
10: Sí, señor. Ya se le ha sacado un buen trabajo a Kodai Senga.
11: Sí, sí. Él
10: tenía dominado a Carl Schwarber. Batazo de hit hacia el right field. Y ahí Tio Riamoro consigue su primero de la tarde.
11: Entonces, déjale y no le siga diciendo que ha hecho buen trabajo. A ver si terminamos.
10: ¿Cómo fue?
11: No le diga más, chinga, que tiene buen trabajo. Cada vez, dale, me voy a meter una línea para el derecho.
10: Qué cosa, ¿eh? Mira qué cosa.
11: ¿Tú te acuerdas antes que el pitcher estaba tirando unos hitters y nadie quería hablar?
10: Y nadie quería decir nada.
11: No, no, cállate, cállate. Como si el pitcher fuera a saber algo, ¿no? Aquí van las chicas.
10: Sí.
11: Ajá, las bailarinas.
10: Las bailarinas.

0: Y los bailarines
1: también que van por aquí.
0: Los bailarines, sí.
1: Así que un abrazote para todos. Ayer hablaba con Néstor, hay mexicanos, dominicanos, cubanos.
0: Sí, sí, sí, hay una multinacionalidad.
1: Exactamente, los bailarines aquí de, del espectáculo Entertainment de New York Max.
0: Bryson Stott, 0-1 strike. En primera, presenta el bate para tocarla, deja pasar.
1: ¿Tuviste?
0: Es bola.
1: Señor toque, vino rápidamente a Mauricio hacia la grama interior. Pero fue, tú sabes, como dicen en el béisbol, aguaje nada más.
0: Aguaje nada más. Finalizando serie hoy contra los Phillies de Filadelfia, nos vamos a Toronto esta tarde para una serie de 3 partidos. Ahí no hay problema, que llueva lo que quiera, ¿eh? Bajita la segunda mala.
1: Bueno, si no hay filtraciones como el otro día. De verdad, ya.
0: 2-1 strike, hombre en primera. Hay un out. Senga en la lomita. Viene el lanzamiento, foul. Yo caí con la malla, sí, que está en el dugout de los Mets de Nueva York. Johnny, quiero preguntarte acerca de quién está caliente y quién está frío en el día de hoy. 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
1: Bueno, aunque no está en juego ya, pero lo hizo Tyrone Taylor en su momento. Y Ewing también conectando, empujando y anotando 2 veces. Y frío ha estado Luisito Torrens.
0: Esto fue ¿Quién está caliente? ¿Quién está frío? 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Se poncha Bryson Stott para el segundo out.
1: Poncho número 9 que realizan los lanzadores de Mex. Ahorita sale Marbella Morales. Johnny, por favor, Luis Torrey no está tan frío.
0: Número, no, con esto muy bueno.
1: Sí, sí, con esto muy bueno.
0: Presenta el bate para tocar, la deja pasar. Strike cantado. No, fue bola. Oh, escondió el bate. Ahí, Derry Hill. La cuenta en 1-0.
1: Saludo hoy para todos los muchachos de la banda
0: de
1: Michael Campechano. Abrazo para todos ellos, para nuestros hermanos venezolanos también, para May Medina, para Ulises Mesa, la diva, sí, la diva diva también. Saben que estamos todos unidos junto a ustedes. Y Bracho también, aunque está en Chile, pero tiene su familia también en Venezuela.
0: Con oraciones.
1: Exactamente.
0: Pidiendo de que sigan apareciendo gente con vida.
1: Sí, que se normalice todo, por favor. Sí.
0: Dos bolas, 0-1 strike la cuenta para Hill. Derry Hill bateando por los Phillies de Filadelfia. Este joven tiene 30 años, un joven veterano ya. Realmente comenzó su carrera con los Tigres de Detroit, quienes los ficharon. Rollincito al pitcher, lo tiene Senga de papayita primera. Y hace el out del 1 al 3. Termina la entrada. 1-0 para los Phillies. Dejan un hombre en circulación. Se ha jugado 7 y media el partido, amigos. 5-4 ganando los Phillies en el béisbol de los Mex. 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

0: Efectivamente, se trata de Orión Kerkin, en hacerse cargo del box. 31 y 2 tercios de innings lanzados, 2.84 su efectividad, con 34 apariciones, además 10 ponches y un whip de 1.17. Orión Kerkin es el nuevo lanzador, el californiano. Y aquí está Maxi.
1: 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Kerkin.
0: Sí, de Hunting Boy, de la muchacha de la playa, ¿eh?
1: Sí, lanzador número 5 para los Phillies. Luisito es el hombre que está bateando. 2-0 para Luisito Torrens. Kerkin, uno de los brazos fuertes del bullpen de los Phillies. Swing, foul, hacia atrás. 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Spectrum. 2-1 altísima tercera mala para Torrens.
0: El buen amigo y colega Héctor Gómez. Ah, bueno, es el papá, Héctor Gómez, padre.
1: Padre,
0: sí,
1: ¿verdad?
0: Que está en sintonía en Santo Domingo, en la República Dominicana.
1: Vaya, un abrazo. Queremos decirle que su hijo Giver está bien cuidado aquí, tranquilo.
0: Y bien querido, además.
1: Y bien querido, además.
0: Y el otro, Aguiel, que está jugando ahí en los Chacales de Nueva Jersey, está bien también.
1: Sí. Ahí. Pero el que concierne a nosotros aquí lo tenemos añoñadito.
0: Correcto.
1: Sí. Hola, la cuarta para Luisito Torrens. Otro turnazo de Luisito Torrens. Ahí va hacia primera. Así que, don Héctor, vaya nuestro saludo, nuestro respeto y admiración. Ojalá que cuando vuelva por aquí, tenerlo por aquí, ¿verdad?
0: Exactamente. Un abrazo para Héctor Gómez, senior. Papá, por supuesto, del mismo Héctor Gómez, que es el director de comunicaciones del Ministerio de Deportes en la República Dominicana.
1: Abierto primera mala para Carson Bench.
0: Su otro hijo, José, es uno de los escuchas de avanzada de los Rayos Tampa Bay.
1: No, está envuelto ahí.
0: Deporte todo.
1: Por grandes ligas. Uh-huh. Una bola 0-0 para Bench. Strike cantado. Una bola 1-0. Estamos jugando la parte baja de la octava entrada, presentada a ustedes por Riverside Caran Limo, la grande y elegante de Nueva York. 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
0: Exacto.
1: 2-2 la cuenta. Viene el lanzamiento. Foul por la parte contraria. Cuidado, peligrosísimo ese tipo de hits.
0: Exactamente.
1: Carson Bench, que ya tiene 9 cuadrangulares.
0: Mira que bien aquí el buen amigo periodista, veterano y productor de televisión y radio, Cruz Santana.
1: Ah, el profesor.
0: Profesor Cruz. Abrazo para Cruz Santana.
1: No hablamos del Chivo, por favor.
0: No, para allá ya dijo que chirrín.
1: Sí.
0: Abrazo, profesor Cruz.
1: Profesor, un abrazo. Nuestro respeto para usted. Saca batazo peligroso para el right field. Allá lo busca Hill. Debajo de ella la captura para el primer out.
0: A ratos parecía que el batazo iba a ser más complicado para el patrullero derecho. Pero estaba ahí, buena colocación, buena coordinación por parte del coordinador. Aquí vamos a ver ahora con Soto.
1: Mire, Juan Soto. Soto que tiene un hit en 2 turnos oficiales y 2 bases por bolas. Aquí viene a batear, Johnny. A poner al frente a los Mex de Nueva York. Lanzamiento, bola la primera.
0: Sí, parece que la pelota golpeó el bate también. Me parece, dame ver, ¿sí? Maxi. A ver.
1: Anotaron strike, sí, lo ratifica. Exacto, el sí. Árbitro principal.
0: Parece de Chuck Swain.
1: Ajá. 0-1 strike, la cuenta para Soto.

0: pegadita, por poco le da esa pelota. Y la cuenta en pareja ahora, una vuelta, un extraño. Mañana desde las 6:37 de la tarde estaremos en el aire con el primer partido frente a los Blue Jays de Toronto.
1: Canadá.
0: Y señor. Hoy hay un partido en la Copa.
1: ¿De fútbol?
0: Sí.
1: ¿Soccer?
0: Sí, Brian no va a decir hoy quién juega. Pero hay un solo partido. Bueno, hay... Creo dos partidos. Ah, bueno, ya lo tuve. Mira.
1: Oh.
0: Canadá.
1: Sudáfrica.
0: Y Sudáfrica. Ah, República de Sudáfrica.
1: Ajá.
0: Sí. El que pierde ahí se va, Johnny, ya. Bola la cuarta. Ahí va para primera Soto.
1: Buen turno aquí de Juanjo.
0: Sí. Los Mex tienen hombres en segunda y primera. La tercera base por bolas que consigue Soto en este partido cuando el turno es para Boviche.
1: Entonces ya no solamente entra en base la carrera del empate, sino también la posible carrera de la ventaja.
0: Señor, entonces el que pierde ahí ya
1: va para afuera. Ya. Por eso Panamá...
0: 16º de finales.
1: Ya Panamá estaba prácticamente eliminado, pero tenía que cumplir el calendario.
0: Sí, claro, claro.
1: Como decía Hipólito. Es
0: porque era el tercer partido de la primera ronda.
1: Correcto, correcto. Se mantiene Colombia. Mira, un gran partido que tuvo también Ecuador con frente a Alemania.
0: Sí.
1: Legendario campeón del mundo.
0: ¿Se quedó dentro Ecuador o...?
1: Sí, está todavía.
0: Ahí se me confirma Brian.
1: Ajá.
0: Sí, que se quedó.
1: Va contra México.
0: Ay, ay, ay. En México.
1: Ya tú sabes.
0: Qué locura. ¿Eh?
1: En México, en el Estadio Azteca.
0: Ay, ay, ay.
1: Ahí revienta el Distrito Federal.
0: 90,000.
1: Revienta el Distrito Federal.
0: Sí, señor. 2-0 strike la cuenta para Bichet.
1: Abrazo para todos los mexicanos. También gran trabajo que han hecho en el fútbol este año. Marbella, Chiquilín y todos los demás que están ahí en Morelos, en todo México. Otra vez el Pichón.
0: Esa es la táctica ahí.
1: Fue Remoro. JT.
0: JT Remoro.
1: Veterano, sí.
0: Y para poder hablar con el pitcher. Bobby Chen. Bateando por los Mets de Nueva York con el empate en segunda. La de la ventaja en primera. Un solo out. Kirker Wynn lanzando por los Phillies.
1: Situación complicada aquí y a favor de los Mex.
0: Bajita la tercera mala. Ronnie Mauricio está en el círculo de espera por los Mex de Nueva York. Torrens en segunda, en primera Soto, viene el lanzamiento. Bola la cuarta. Aquí se está cocinando algo, Johnny Trujillo.
1: Bueno, cuando se llenaron las bases en el sexto episodio hubo carrera. Hubo una, hubo dos y hubo tres. O sea, aquí vuelven a llenarse las bases en el octavo, que es el penúltimo chance oficialmente para los Mets. Y en el puño, en las muñecas, aquí de Ronnie Mauricio, muchas esperanzas.
0: Ronnie bateando. Bola la primera. En tercera Torrens, en segunda Soto, en primera Bichet. Un out. Mauricio bateando por primera vez en este partido. Por segunda vez, ¿verdad?
1: Sí.
0: Sí, sí, se ponchó en el primero. Saca un flycito al infield. Lo captura la segunda base. Turno malo, malísimo.
1: A veces yo digo que... Lo repito y los fanáticos saben, y los oyentes y televidentes. Digo, usted puede ser selectivo, pero no pasivo, pero tampoco se vaya tan adelante y espere. Un pinche que acaba de dar dos pases por bolas, entonces usted tiene que esperar también y además ver el primer lanzamiento por dónde viene para yo prepararme, porque ya yo vi lo que está tirando desde el dugout.
0: Cuando viene a batear Francisco Álvarez, pegadita, primera mala. Álvarez tiene un doble,
1: claro, con dos outs.

0: cuatro turnos.
1: Sí, con dos outs, este equipo también responde.
0: Las bases están llenas. Strike cantado el primero. Una bola por strike para Francisco Panchito Álvarez.
1: Se fue en el sexto episodio, pegó ese doblete. Dobletazo ahí de Panchito al right fielder.
0: Swing abanica.
1: Sí, me gusta.
0: La cuenta en una bola, dos strikes.
1: Tirando ahí con a los Yossi Esteban con fuerza.
0: Pide tiempo el bateador, lo protege el árbitro principal, Mike Moschlinski. Vuelve y se mete a la caja de bateo Francisco Álvarez. Ahora hay dos outs. Listo el derecho. Swing, abanica y se poncha. Dejan los Mets de Nueva York las bases llenas. Se van con cero. Se han jugado ocho completas el partido. 5-4 ganando Filadelfia en el béisbol de los Mets. 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
0: Vámonos, amigos fanáticos, a la novena entrada. El partido 5-4 ganando los Phillies de Filadelfia. Mets tuvieron la posibilidad de ahí.
1: Sí, sí.
0: Hace llena con un out.
1: Wow.
0: Pero no pudieron hacerlo, Johnny.
1: Sí, entonces decimos, el béisbol tiene sus cosas, tiene su... Pero el béisbol también tiene su momento para pensar, su momento de recapacitación, su momento metódico, podríamos decirlo, ¿verdad? Te tiene que pensar y te tiene que, bueno, mira, este es el tipo de lanzamiento, ahora mi posición es esta, pitcher ha dado bases por bolas, seguir el camino.
0: Sí, viene Crawford a batear por los Phillies de Filadelfia. Saca elevado al infield. Lo va buscando, lo viene buscando el jardinero izquierdo Soto y lo captura para el primer out.
1: Mantiene, va a ver qué puede, cómo puede terminar aquí Kodai. Enfrentando ahora a la tanda alta de Phillies.
0: Viene a batear aquí Trey Turner. Turner tiene un hit en cuatro turnos al bate. Senga en la lomita por los Mets de Nueva York. Por lo menos ha economizado brazos.
1: Sí, descanso un poquitito aquí para el bullpen. Lo pidió.
0: Ok.
1: Y lo perdió.
0: ¿Quién lo pidió?
1: Torrens. Estaba bien lejos.
0: Entonces bola. Una bola cero strike, la cuenta para... Wow, se equivocó por mucho el árbitro mucho. Aquí, ¿eh? Y Torrent también, ¿verdad?
1: No, que se equivocó. Ah, bueno, sí.
0: Dos bolas, cero strike, la cuenta para Turner. Carl Schwalber en el círculo de espera por los Phillies de Filadelfia.
1: Dice el profesor Cruz Santana que
0: El chivo va.
1: Que el chivo va.
0: Sí. Dile que el chivo.
1: Ve.
0: Dile que el chivo no va.
1: No.
0: El chivo ve.
1: Abrazo, profesor.
0: Nuestro cariño siempre.
1: Así mismo, un abrazo de Brian también. Y de Néstor.
0: Respeto para el profesor. Foul por la parte izquierda. 2-2 en la cuenta.
1: Anoche el bullpen estuvo de maravilla aquí también. Hoy Senga, amén de lo sucedido, el batazo, de la equivocación del picheo, pero ha estado también promedio, ha estado bien. Pero fíjate, ha hecho muchos lanzamientos, ya 77 lanzamientos.
0: Flycito lo busca el señor Stone y lo está capturando ahí Bichet para el segundo out. Dominado. Hay dos outs.
1: Dominar aquí cuando tú dominas un bateador de esta talla, una situación de juego que tú estás ganando por la mínima. En el caso de Felix, tú sabes que tú tienes que seguir más concentrado, con mejor enfoque. En el caso de Kodai,
0: próximos bateadores para los Mets de Nueva York en la novena entrada serían Jarry Young, Ewing y Brett Bailey. Tres bateadores zurdos. Si los Phillies traen a Joan en la novena entrada, están corriendo el riesgo con tres bateadores zurdos, ¿verdad?
1: Efectivamente. Y fíjate que para eso, entonces tú tienes que tener tu pensamiento táctico muy bien con tus lanzamientos coordinados.
0: Ok. Fuerte, por primera, lo tiene el primera base, al pitcher que cubre, y hacen el lado del 3-1, dominado, hay 3 outs. Así que amigos, se van 8:30, el partido 5x4, Filadelfia en el béisbol de los Mex, por Audacy Mex Radio en español.
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0: Vámonos, amigos fanáticos, a la parte baja de la novena entrada. Última oportunidad para los Mets de Nueva York. Están perdiendo el juego por una. Así que viene un nuevo lanzador por los Phillies de Filadelfia, el de Esperanza.
1: Efectivamente, se trata aquí de Johan Durán. Ha tirado 29 partidos, una victoria, 3 derrotas, 1.63 su efectividad, 27 y 2 tercios de innings lanzados, 44 ponches y un whip excelente de 0.94. Atención, Digno Torres Bigote, allá en el cruce de Esperanza. Aquí está Johan Durán. Maxi.
0: Sí, que esta llamada al bullpen, presentada a ustedes por la Lotería de Nueva York. 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Es el pitcher número 4 que usa el manager Don Mattingly esta tarde. Joan Durán

0: ¿Cuatro? Yo tengo mucho más.
1: ¿Tú tienes más? Oh, es verdad, es verdad.
0: Acuérdate que estaba...
1: Este es el número 2, 4, 6. El número 6.
0: Sí, pues, viene por Kirkin, ¿no?
1: Sí, lo puse al revés.
0: Y yo, no, mira, digo, pero acá. Pero está bien, está bien.
1: Está bien. Bajita dentro, 2 bolas, 1 strike, la cuenta para Jarren Jump. Banks de Nueva York buscando la victoria en este partido. Pierde por una. Listo, Durán, pegada, tercera mala.
0: Dice Cruz. Dile a Max y a Brian y a Neto que el chivo va.
1: Yo creo en él, yo creo en él. Ustedes son los que no creen. Ay. Pero yo sí, yo creo en él.
0: Hay que hacer una película con el chivo ese.
1: Saca elevado al infield. Va buscando el señor Stone. Debajo de la bola, Turner. Y la captura. Out número 25. Filadelfia con 2 out Max. Se lleva la victoria.
0: Se llevaría la victoria y se llevaría también esta serie particular de 3 encuentros jugados aquí en el City Field en Flushing. Ayer el equipo de los Mets presentó una buena ofensiva, oportuna el bateo, y completamente desde el primero hasta el cuarto, incluyendo a Soto y después más abajo Ewins, que también respondió en más abajo del centro del line-up.
1: Pero aquí viene AJ Ewing por los Mets en Nueva York. Ewing, que tiene cuadrangular esta tarde. Este turno ha sido fructífero para los Mets en Nueva York en el día de hoy, Johnny.
0: ¿Es de Ewing?
1: Este es tú, sí.
0: Sí.
1: Primero 2 hits de Tyrone Taylor y 2 hits Ewing. Y cuidado. Foul hacia atrás.
0: Exactamente, Ewing viene desde la banca, viene de sustituto, bateador emergente. Y entonces la saca por todo lo largo. Y momento emocionante, aquí se paró todo el mundo en el estadio, por supuesto.
1: Listo, al derecho. Strike cantado el segundo y lo pone en una bola, 2 strikes. Joan Durán.
0: Del cruce de Esperanza.
1: Intimidante este muchacho.
0: ¿Tú sabes montar el cruce de Esperanza, no?
1: Adiós, ¿qué pasó, Johnny?
0: Después de Navarrete. Antes de llegar a... Bueno, por una parte coge para...
1: ¿Antes de llegar dónde?
0: Por una parte coge para Montecristi y por la otra coge para Mao.
1: No, Mao, sí. Que cruza por Esperanza. Por el mismo Esperanza te puede ir a Mao. Uh-huh. Y si no, sigue para el cruce de Guayacanes.
0: También. Hay 2 Guayacanes, el de la playa y ese que está ahí.
1: Ajá.
0: Que está en la frontera. Sí, Mao.
1: 3 bolas, 2 strikes. Para AJ Ewing. Durán en la lomita. Viene el lanzamiento. Batazo, saltarín por segunda. Lo tiene Stott con el guante ahí a primera y hacen el out del 4 al 3. Se van muriendo las esperanzas para los Mets de Nueva York. Ya hay 2 outs.
0: O sea que entonces viene ahora aquí el empate. La última esperanza en esta entrada de Brett Berry y el empate en sus muñecas en este noveno episodio y su posible cuadrangular número 4 de la temporada.
1: Wow. ¿Qué tiempo hace que Brett Berry? El último cuadrangular de Brett Berry fue abril 23. Wow. ¿Cuánto tiempo, Johnny? Foul. Se queda ahí en el frente.
0: Más de 2 meses.
1: Abril 23.
0: Más de 2 meses.
1: No. Ahora, si conecta uno, borraríamos todos sus pensamientos.
0: Sí. Él tiene para hacerlo.
1: Sí.
0: Con los muchachos. A mí, siempre lo digo, un poco más de enfoque, porque tiene todas las condiciones para ser un gran bateador y un gran jugador completo. Que están en la radio, le digo que ahí está Paquito Lindor en la televisión.
1: Bajito el lanzamiento. Gracias a los que lo están viendo a través de SNY, el sistema SAP. Gracias por estar con nosotros. La cuenta en 2 bolas, 1 strike para Brett Berry. Durán, listo. Lanzamiento, bajita. En la tercera mala, 3 bolas, 1 strike. Su pensamiento debe de seguir diciendo: voy a batear.
0: Sí, él ha hecho 2 buenos turnos. En el 5º y 6º episodio, los buenos turnos y recibiendo bases por bolas, y en uno de ellos, pues anotando carrera.
1: Swing en blanco. Viene con el splitter y lo pone en tres bolas, dos strikes. A la de un lanzamiento a los Phillies para llevarse la victoria. Sería la victoria número 4 del año. Pegadita, lo perdió, base por bolas. Y la esperanza es lo último que se pierde.
0: Te dije que él ha dicho dos buenos turnos con base por bolas. Y esta es la tercera base por bolas que recibe esta tarde. Primero.
1: Cuando viene Luisito Torrens a batear por los Mets de Nueva York.
0: Así que entonces, atención, María y José.
1: Un corredor en primera, ¿verdad?
0: No.
1: Por Brett Beatty.
0: No. El mismo Brett Beatty que está en primera.
1: Sí. Ok. Muy bien. Brett Beatty corriendo en primera. Torrens, que tiene un hit en tres turnos esta tarde. Bajita afuera, primera mala.
0: Porque tendría entonces que utilizar tu a Paquito Lindor.
1: Vamos a ver. Lanzamiento. Quiso aguantar el bate. La bola lo buscó y saca foul hacia la parte derecha. La cuenta en una bola, un strike. Para Luis Torrens.
0: El único que queda en la banca es Paquito Lindor.
1: Paquito Lindor.
0: Paquito Lindor. Ya lo demás está en acción.
1: Ok. Saca batazo peligroso por la parte derecha. Allá lo va buscando Hill. Y lo captura. Se acabó el partido. Victoria para los Phillies de Filadelfia. Es la victoria número 4 que consiguen los Phillies de Filadelfia en 6 partidos frente a los Mets de Nueva York. El partido termina por la mínima, 5-4 Phillies en el béisbol de los Mets, por Audaz y Mex Radio en español.
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4: Amigos, bienvenidos al postjuego de los Mets en Nueva York, presentado a ustedes por la Lotería de Nueva York. 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Otra derrota para los Mets de Nueva York. Y es, voy a decir yo, Johnny, que el exceso de bateadores, de corredores en las bases, está acabando con los Mets de Nueva York. 14 corredores en base dejó el equipo de los Mets de Nueva York hoy.
5: O sea, 14 jugadores dejados, ¿verdad? Sí, porque es bueno tener jugadores en base, pero es bueno también tú remolcar, crear estas situaciones. Y siempre yo le he dicho, está el bateo, pero aún más dentro del bateo es un departamento importante, que es el bateo oportuno. Si no existe el bateo oportuno, el bateo situacional, tú no vas a ganar un partido. El partido se gana con carreras, pero para tú hacer carreras tienes que crear situaciones. Tú las creas, las comienzas, pero no las terminas. Y eso es lo que le ha pasado al equipo de los Mets. Crea, las bases se llenan, hombres en posición anotadora, pero entonces no aparece el remolcador, no aparece quien le diga, mira, tú tienes que esperar, este bateador o este pitcher ha dado dos bases por bolas, esto es Grandes Ligas, pero espera un strike o no lo haga, o por lo menos piensas un poquitito más para tú poder atacar, para tú poder responder y ayudar a esos corredores que están en circulación.
4: Hay que decir que aparte de la equivocación en el turno de Carl Schwarber, un tremendo trabajo para Kodai Senga, ¿eh?
5: Sí, Kodai, como bien tú dices, amén de ese lanzamiento equivocado. Ay, la repetición, lo que están ahora mismo en la televisión lo están viendo. Ese lanzamiento equivocado, un cuadrangular pelón, como digo yo, alto, y ahí prácticamente topando la cerca para que se fuera. Y entonces hizo un trabajo. Tenía más de 70 lanzamientos, pero él está acostumbrado a eso, lo hemos visto de Kodai. Esto también es una buena noticia para el manager, para la directiva del equipo. Tú sabes que este pitcher que ha sido abridor, que ha mermado en su calidad, que no ha ido a profundidad en sus picheos, a tener esta actuación, usted se reserva también lo que es el descanso para su bullpen, que repito, tercero en estos momentos como mejor bullpen en efectividad en la Liga Nacional.
4: Y cuidado, aquí se le está dando oportunidad a todo el mundo, ¿eh? Para sí. Cuando alguien lo siente y no juegue por un mes o por tres semanas, después no se diga que no lo juega. Se está haciendo cosas diferentes. en este equipo de los Mets de Nueva York. En estos primeros tres partidos del nuevo dirigente, hemos visto, debo decir, nuevas iniciativas.
5: Sí, él tiene el score report, tiene todo el reporte de jugadores, pero una cosa es lo que te diga el papel, una cosa es lo que tú tienes en estadística y otra cosa es lo que tú ves en el terreno y tu instinto como manager, que te dice, con hombre, en tal lugar tú no vas a hacer esta carrera, pero me dice el instinto, yo lo voy a hacer, y sale victorioso.
4: Sí. Así que ganaron los Phillies en Filadelfia, se llevan su cuarta victoria en 6 partidos frente a los Mets de Nueva York. Tenemos más, amigos fanáticos, del postjuego de los Mets de Nueva York cuando regresemos.
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4: Estamos de regreso en el postjuego de los Mets de Nueva York. Hoy victoria de los Phillies de Filadelfia con pizarra de 5-4. Eso fue aquí en el City Field. Vamos a ver, Johnny, qué ha pasado en el resto de la acción de las Grandes Ligas hoy domingo.
5: Final 6-4, los Nacionales derrotaron a las Oropéndolas de Baltimore. En estos momentos se está jugando la parte alta del octavo episodio. 5-4, los Piratas están derrotando a Cincy. En otro de los resultados parciales, parte baja del décimo inning, 7-3. Los Astros derrotando a Detroit Tigers. En el noveno, 5-4, Kansas derrotando a los Medias Blancas de Chicago, 2-1. En el inning número 10, Cachorros frente a los Cerveceros Espumosos de Milwaukee. En el sexto, 4-1, los Angelinos derrotando a los Atléticos de Oakland. Comenzó hace un momento el partido entre los Bravos y los Gigantes y se mantiene 0-0. Parte alta del cuarto, 1-0 los Dodgers, derrotando a los Padres de San Diego. A las 7:20 tendremos a los Mulos, a los Bombarderos, a los Yankees, enfrentando al equipo de los Medias Rojas de Boston. Final, 3-2, Rangers, Texas, derrotó a los Azulejos de Toronto. Final, 6-5, los Guardianes a los Marineros. Final, 5-1, los Rayos a los D-Backs. Final, 3-2, Mellizos a los Rockies. Final, 2-1, los Cardenales, Pájaros Rojos de San Luis a los Marlins. Y final, 5-4, los Phillies derrotaron a los New York Mets.
4: Muy bien, pues este partido duró 3 horas y 11 minutos. Fue presenciado por 38,770 fanáticos aquí en el City Field, hogar de los Mets de Nueva York, en Flushing, Nueva York. Ganó Backus, que ahora tiene una victoria y cero derrota. Perdió Senga, que ahora tiene cero victoria y siete derrotas. Salvado número 21 para el de Esperanza, Joan Durán. Tenemos más en el postjuego de los Mets de Nueva York cuando regresemos.
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13: Aquí estamos, así somos y así seguimos. Bueno, rumbo y seguimos, rumbo a Toronto para enfrentar a los Blue Jays este lunes. Primer lanzamiento al filo de las 7:07 de la noche. Estará Sean Manaea tirando los bultos portales por el equipo de los New York Mets. Una victoria, dos derrotas, 4.87 su efectividad frente a Trey Yesavage, que tiene 3 victorias, 3 derrotas, 3.56 promedio de carreras limpias.
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